gloria al Señor. 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Alabanza, palabra de Dios, que voy a orar, es una gran bendición.

grande, amoroso, Janela Rojoguaje, en los momentos difíciles. 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

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Ese es nuestro anhelo, ese es nuestro propósito. Vengan para atrás. Van a seguir luchando, seguir adelante, buscando siempre la presencia de Dios. Quizá hay momentos que quizá van a entender lo que napón para vivir a Casli. 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Hay que seguir orando, clamando a papá Dios. Que dejaste tener más misericordia para vivir a Casli. Y es capaz de saludar, y es capaz de animar del nombre de Dios hasta donde dice. 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La pura misericordia de nuestro Padre Celestial. Pues me cabía día tras día, otro día más. Y de veras, amados hermanos, voy a agradecer. Como te oyen siempre, amados hermanos. 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Después de la tormenta viene la calma y viene la paz. Se acaban de creer, así va a ser. Si ni acaban de creer, después de tantas cosas, después de tantas pruebas, sufrimiento, me cazó la mano de Dios. ¿Ja? 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Rica confianza. Solamente con él. 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
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Fíjese, amados hermanos. 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Aleluya.

0: Jehová es mi luz y mi salvación. ¿A quién temeré? Jehová es la fortaleza de mi vida. ¿De quién he de atemorizarme?
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Sí, ese aplauso es para el Señor, deseo más fuerte. Muy buena noche, Dios les bendiga. Querido pastor, es un gusto poder conocerle y haber compartido con ustedes en este día. Bendecimos su vida, su ministerio, Pastor Miguel Tecum Ordóñez, su querida familia, su matrimonio y por supuesto este ministerio. Dios lo siga respaldando y siga creciendo para la gloria del Señor. A toda la congregación Iglesia Rey de los Siglos de este lugar de El Tesoro Tecpan, ha sido un privilegio compartir con ustedes en este día. Gracias por participarnos de este evento. Quiero saludar, igualmente bendecir y agradecer a nuestro hermano Nelson David Sean Mejía. Él se encuentra en el estado de Nueva Jersey. Le brindamos un fuerte aplauso a David en esta noche. David y Sean, muy buena noche, Dios lo bendiga. Gracias por patrocinarnos, por darnos la oportunidad de haber llegado acá a este lugar y bueno, ser partícipes de esta celebración especial durante este día. Estamos en el tercer servicio, en el servicio de clausura y bueno, muy agradecidos y bendecidos ante todo por esta oportunidad que se nos ha cedido. Así que queremos felicitar a nuestros queridos anfitriones de esta celebración de esta noche, a nuestros queridos hermanos jóvenes, los sembradores del Evangelio. Así que fuerte aplauso para ellos en su aniversario, séptimo aniversario de este ministerio de jóvenes. Adelante, en el nombre del Señor. No quisieron participar todos, pero bueno, dejémoslo ahí por la paz. Esperamos que el próximo año ellos puedan tomar un espacio, un tiempo para poder participar, hermanos, en esta acción de gracias. Así que adelante en el nombre del Señor, queridos jóvenes, como quisiéramos tener la edad, el tiempo que ustedes hoy tienen, puesto que es una etapa maravillosa de la vida. Así que adelante en el nombre del Señor. Dios bendiga a todos los pastores que en esta noche están acá, iglesias, hermanos de otras congregaciones cercanos a este lugar, y han hecho su tiempo para venir. A los amigos, hay un buen grupo, un grupo de amigos allá atrás, les damos un aplauso también a los vecinos y a los amigos que nos visitan en esta noche, que nos acompañan en esta celebración. Dios los bendiga, queridos amigos, vecinos de este lugar. Bendigo igualmente la vida de nuestro hermano coordinador, hermano Pascualito, Pascual, como cariñosamente le llamamos, a Isaías Calel, que bendición haberle saludado, a Escogidos por el Espíritu Santo, igualmente a Floridalma, a Elizabeth, hermana Dina, Moisés, en fin, entre otros que hoy estuvieron en esta celebración, nuestro saludo cordial para ustedes. A los dos medios de comunicación que siguen transmitiendo esta noche, hermanos, por las ondas etéreas, hermanos de una frecuencia en FM, y por supuesto a través de la web, hermanos, por las cámaras, la señal está llegando a diferentes lugares. Así que esta noche un aplauso más para los que nos están visualizando y nos escuchan a través de las emisoras que hoy transmiten este glorioso evento de acá, hermanos de El Tesoro, del municipio de Tecpan, del departamento de Chimaltenango. Muy bien, nos ponemos de pie, mis queridos hermanos. Rápidamente vamos a la palabra del Señor. Queremos motivar, queremos felicitar a la vez a nuestros queridos jóvenes, a los sembradores del Evangelio, y les instamos a seguir adelante en la obra del Señor. No importa el número que sean, muchos o pocos. La Biblia dice, el Señor Jesús dijo que donde dos o tres estén congregados en su nombre, ahí está Él en medio de ellos. El Señor está con ustedes, queridos jóvenes, queridas señoritas. Adelante. El Salmo 37, versículos 5 y 6. Gloria al Señor. Vamos a leer el antetexto, los versículos 3, 4, 5 de este Salmo. Salmo número 37. Rápidamente tome la palabra del Señor en sus manos. Cuando lo tengan, me dicen un amén. Esos aménes no me convencen, hermanos. Cuando tengan el pasaje bíblico, me confirman con un poderoso amén. Gloria a Dios. La palabra del Señor se lee de la siguiente manera: en el nombre del Padre, del Hijo y del Espíritu Santo. Y dice así: confía en Jehová y haz el bien, y habitarás en la tierra y te apacentarás de la verdad. Deleítate a sí mismo
en Jehová, y Él te concederá las peticiones de tu corazón. Versículo 5. Este es el pasaje que quiero tomar en esta noche, de este versículo o de este texto. Dice el verso 5: encomienda a Jehová tu camino y confía en Él, y Él hará, exhibirá tu justicia como la luz y tu derecho como el mediodía. Amén y amén. Siéntense, por favor. Gracias por estar de pie. Muy bien. Queridos jóvenes, quiero que me pongan atención. No voy a predicar mucho tiempo porque el tiempo ya se ha ido, pero quiero dejar en el corazón de ustedes el siguiente mensaje. Tres consejos para esta etapa de la vida, la juventud. Yo ya pasé por ahí y lo que voy a predicarles en esta noche ha sido vivencial, ha sido una experiencia personal, y por supuesto los resultados que hemos obtenido de estos tres consejos han sido maravillosos, y es lo que queremos que ustedes en esta ocasión entiendan y comprendan de la palabra del Señor. Quiero empezar diciendo que la etapa de la juventud es una etapa maravillosa de la vida. ¿Qué es la etapa de la juventud? Una etapa maravillosa. ¿Quién no quiere ser joven? Los que ya pasaron por ahí, por supuesto. Los que ya tienen 60, 70, 80 años, que no dieran por volver a tener esa etapa de la vida. Ser jóvenes. Jóvenes, señoritas, la etapa de la juventud es una etapa maravillosa, pero también es una etapa que pasa muy rápido. Los que ya pasamos por esta etapa no me van a dejar mentir, pero la etapa de la juventud pasa muy rápido, guachalán. ¿Cómo quisiéramos ser jóvenes en todo el tiempo, verdad, hermano? Ay, Dios, no se puede. Cuando uno es joven, hermanos, las fuerzas le salen hasta por los poros, hermano. Pero ya cuando corrijo, mi hermano, ay Dios, Cuando cocoj le retzviak, hermano, bonitka y chachachlal. No importa su color, atzviak, hermano, reshkiakhan. 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
¿Qué pena tiene un joven? Nada. ¿Qué preocupaciones puede tener? Tal vez tiene, pues, pero no como un adulto. Aprovechen esa etapa de la juventud. Disfruten. Pero, chitabari, pero con algo, o ship consejo que ya que chive. Número uno, chichar y cas de mal, cher Dios. Encomienda a Jehová tu camino. ¿Qué quiere decir eso? Pon tu vida en las manos de Dios. De ahí que el gran predicador, el rey Salomón, dijo en el Eclesiastés, capítulo 11, versículo 9: acuérdate de tu Creador en los días de tu. ¿Verdad que no dice, pastor? Acuérdate de Dios en los días de tu vejetud. Dice tu juventud, no dice en tu vejez. Ya en la vejez es otro asunto, hermanos. Pero el joven, para tener éxito en la vida, ¿quieren triunfar ustedes en la vida, señoritas y jóvenes? ¿Quieren que les vaya bien el día de mañana? Como dice la Biblia, y Dios exhibirá tu justicia, dice el versículo, y exhibirá tu justicia como la luz. ¿Qué quiere decir esto? Una vida próspera, una vida bendecida, una vida con éxito. Pero para lograr eso, señoritas y jóvenes, número uno, encomienden a Dios su camino, sus sueños, sus anhelos, sus metas, sus aspiraciones. Pónganlo todo en las manos de Dios. Hasta el pelón que todavía no ha llegado, ese novio que todavía no hay, solo se ríen conmigo, pero segura, y Dios, ya reciben mensajes de WhatsApp. Shakin Kitzeh, hermano, ¿verdad? Segura, cuesta aquí mensaje de texto, Kopnik, hermano. Kowar Yashulki, mensaje, Chanim, ya te estoy esperando aquí. 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Quería ver un novio, cachilal. 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Mi amor, mi vida. Decirle lo que quiere, pobre Ali. Casate conmigo. ¿Me quieres? Sí. ¿Me amas? Sí. 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El hombre promete, pero no cumple. Veramen cachalar. A ver, hermanas, el hombre promete que no cumple. ¿Qué te prometió a ti tu esposo cuando eras joven? Te voy a dar una casa. ¿Quién ya con auchoch? ¿Quién lo auchriak? ¿Qué tingulij? ¿Quién ya hagas? ¿Cotco con palcha, güey? ¡Ay! ¡Ya va a atcar su Yutsuhauchoch! Nada. Es que así es el hombre. Promete y no cumple. 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
Pero en cambio, Dios, lo que Dios promete cumple, lo que Dios, hermanos, habla, lo hará, aleluya. ¿Por qué encomendar a Dios la vida? Porque en este mundo hay muchos peligros para el joven. ¿Qué hay en este mundo para el joven? Muchos peligros, muchas tentaciones. En el mundo hay tantos placeres, hay tantos pecados que pueden destruir la vida de un joven. Sumod que mejor dicho, 16 nujna shinkochnik. Y hasta hoy día no me arrepiento de haber aceptado a Cristo, de haber pasado mi juventud en los caminos del Señor. 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Así que tengo que predicar chivea pom, ya tenía más, ay, bonito evangel. No, yo fui evangélico desde joven y valió la pena. Yo le entregué mi vida a Dios desde joven. 18, 20, no saben coti shakim bochin kachlal, arekim bochin ranman Dios en ayuno, vigilia, ay, arekia chali toma. Llevará cuenta, apom mis cobral, mi majo actemis kachlal tapom, mi majo pelotis tachlele kachlal. A veces el joven dedica más tiempo a otras actividades que no le producen mayor provecho. Y mi chival y toma biscobral 17, 18, 20. 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No, señor, alito map chibla junto. No respetar ni caste mal. Y este es el segundo consejo: respeten a sus padres. Efesios capítulo 6. Rápidamente, no se preocupe, ya se termina el tiempo. Media hora me dieron, ya llevo 22, casi 20, como 20 minutos. Vamos rápidamente. Chimari Biblia. Segundo consejo, número uno, ahora que ustedes son jóvenes, busquen a Dios, dediquen su juventud a Dios, busquen a Dios, vayan a la iglesia, involúcrense en la iglesia. Número dos, consejo número dos, Efesios 6, 1 y 2, dice así: hijos, obedeced en el Señor a vuestros padres, porque esto es justo. Honra a tu padre y a tu madre, que es el primer mandamiento con promesa,

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1: Obedecer. Solo tres cosas, jóvenes. ¿Será que cuesta amar a papá y a mamá? ¿O no cuesta? ¿Será que cuesta respetarlos? No. ¿Cuesta obedecerles? Sí. Pero vale la pena. Jóvenes, señorita, si quieren que les vaya bien en la vida, respeten a los viejitos que están en casa. No anden con mentiras. Papi, voy a salir, es que tengo que ir a hacer unos trabajos con unos amigos allá arriba. ¿Dónde trabajos? Nada de trabajo. A veces hacer otras cosas se van y nada de trabajos de la escuela. Quien se está engañando eres tú. Quien se está haciendo daño eres tú. Respeta a tus padres. Si acaban de respetar a papá y a mamá Ali, estoy seguro que te va a ir bien en la vida. Te lo digo porque lo he comprobado. 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Chipna honrar Dios, chipna honrar y papá y mamá, y chipna honrar y castemal y Ali Tomab. Por favor, o más bien mi sipaj y whip, porque viene shel kashmirwal, shel kashmirwal. No, a mí no me venga a engañar. 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Con el shock, con bendición, cuando el chip, chushok, chushero, tocó por Dios, kamal, o shak, shahek, alak, shak, shawesal, por choch, con maldición, shamalak. Pero amén. Por ese, cual, chahab, vaine, relkashik, lo y shok, amik, lo y shok, ahí está.

¡Te está quemando ahí! ¡Esto, hermana! ¡Deja, deja, deja, deja, deja! ¡Hay un bautismo del Espíritu Santo en tu vida, mujer! ¡Hay una restauración ahí, ahí, ahí, ahí, ahí! ¡Esto! ¡Toca, toca, toca, toca, toca, toca, toca!

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1: Son las 7 de la noche.
3: Con 22 minutos.

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0: Gracias por permitirnos sentir de tu presencia, papá. Gracias, Padre, por darnos vida, salud. Yo creo en tu promesa, solo dile, Señor, yo creo en tu promesa de lo que tú eras en mí. Yo creo en tu promesa, Señor, hazme serte fiel, ayúdame, Dios. Padre, en tus manos, Dios, pongo cada iglesia que se ha llegado, Dios. Ministerio de alabanza, alabanza a los cielos, Dios.
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1: Son las 8 de la noche
2: con 15 minutos.
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1: Son las 8 de la noche,
2: con 25 minutos.
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sea su alabanza. Todo el que tenga un Dios increíble le va

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1: Son las 8 de la noche
2: con 47 minutos.

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0: aplausos fuertes al rey.
1: Muchas gracias, música May.
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3: 9 de la noche con 22 minutos.

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1: 9:26 p.m.
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1: 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Ayúdame, Señor.

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6: Revelación Radio. 10 de la noche con 7 minutos.

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1: Diez de la noche con 48 minutos.

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1: 10 de la noche con 53 minutos.

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3: 11 de la noche con 8 minutos.
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0: Tú eres mi tesoro, Jesús.
1: Once de la noche con 13 minutos.

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Mi Dios es omnipotente. Tiene el poder sin límites e inagotable. En otras palabras, poder infinito. Es omnisciente. El estado de tener un conocimiento total. La cualidad de saberlo todo. Es omnipresente. Capacidad de estar presente en todas partes simultáneamente. Significa que Dios está siempre presente en todas partes. Ese es mi Dios.

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1: Once de la noche con 59 minutos.

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8: Gloria a Dios en esta hermosa mañana. 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Mi hermano pastor Mestajrubí Miguel, gloria a Jesús. Y así que nuestro hermano Diego, ¿verdad? Diego Quino, dejando ir niña Matioshnik Cherera Jao, Rumajun Juná, Yiko, Estados Unidos, Ichkario Ongrinusamaj. Amén. Jareri Mateoshnik Krihanu Yacheriri Aja, Kistuya hermanos. 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Dice que Pablo a los hebreos shuich rogre kamim aguetaman tayin siwax ok achken achin nirokon chua nekatichri pahunrat yashi osh kaya chioch kumum pero reachav achken kaya chile achken kaya chile achav fruto de labios que son las alabanzas. Así es que, ¿cuál es la razón? Así que bendigo a los que nos están viendo a través de TV Live, los que están escuchando, ¿verdad? Tengo entendido que solo está TV, no hay radio, ¿verdad? No solo Fidel, no sé si está transmitiendo Fidel con la radio. Así que Mega Radio dice que solo es TV nada más, no hay radio. Pero así los que nos están viendo, ¿verdad? Saludos. La cual que el evento que se está llevando a cabo es en señal de agradecimiento que nuestro hermano Diego Quino está en... Dios le ha dado la oportunidad de viajar a los Estados Unidos y por un año de trabajo. Chitromper y Biblia, vamos a hablar tres dialectos, ya que Kechauri Achtekpa, Kechauri Achtchar, Achtchich, Achmash. Así que Jurtsir Kuch Kuchlalta Grupo, Kaki Bibuk, Junua Kuchau Kuch, o Junua no, pues Jua un nombre, Dios que Kuchlal, Tak Solistas, una vez más, ¿verdad? Así que Kaki Jua hace 8, pues estaba en Chicapir, ya casi con nombre correr varios lados, ¿verdad? Lugares, ya aprendí a. Jueves tener la oportunidad de estar con todos los alcaldes auxiliares en la Salón Municipal de Tecpan, el alcalde municipal, y así ya martes alcalde municipal de Nevaj Hechla Ocorugrareya con tomar posesión Chanimo Colicoral Juan Nombre Katatke Hechlalame Eclesiastés capítulo 2 verso 24. Así que quiero que pongamos la atención a la palabra, los que traen Biblia, ¿verdad? Porque muchos galantak celular, cochichequipa. Muchos ahí con su celular, pero no traen Biblia. ¡Qué pena! ¡Qué pena! Gloria a Jesús. Jarika y celular, a chopopen, chuchere a pan, ir a Biblia, cuchicobi. Manini bebaj, porque campalajín pela. Nikutpe. Ah. Y la chabur rajam jalak yohrutsuk espiritualmente. En la palabra de Dios es lo que muchos ahora, quienes ya vieron su WhatsApp, quienes ya vieron el Messenger, quienes ya vieron el Facebook, pero no han visto un versículo de la palabra de Dios. Por eso nos morimos espiritualmente. Y Yoskun espiritualmente. ¿Por qué? Porque Mancajota Ruchaburri Dios. Muchos, cuando entra el mensaje, y él es de copa tienda, comiendo tortrix, comiendo jugo, tomando jugo, agua, y el predicador, y cachaje Ruchaburri Dios. No. Hyukiwech. Pobrecitos. Por eso nunca. Es como Riacualtak Nasuhruwaj, Maniwata. Es un niño desnutrido. Rakalta Kasuhuan, Kritichten, Katkwaj, Tosherkoh Nelaptak Mustke Ktacheruch Abardios. Eclesiastes 2:24 dice así. Lo leemos bajo la dirección del Padre, del Hijo y del Espíritu Santo. Dice: no hay cosa mejor para el hombre, sino que coma y beba, y que su alma se alegra en su trabajo. También he visto que esto es de la mano de Dios, porque ¿quién comerá y quién se cuidará mejor que yo? Porque al hombre que le da, que le agrada, Dios le da sabiduría, ciencia y gozo. Mas al pecador da el trabajo de recoger y amontonar para darlo al que agrada a Dios. También he visto, también esto es vanidad y aflicción de espíritu. 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Pero takhakarti ashikin, chetrora chombal. La pregunta es: ¿el trabajo es bendición o maldición? Ah, no se escucha. Pregunto, ¿el trabajo es bendición o maldición? Más o menos. ¿El trabajo es bendición o maldición? Bendición. La pregunta es, ¿qué or kishokish pshak? ¿Ah? Dice que es bendición. ¿Pero qué orga tok pshak? 7:30, 8. Egruher pastor, ¿qué or yohok pasamag, ruher si coge pa finca? ¿Ah? La pregunta es que muchos quieren prosperar. Muchos quieren malaya, jucan rulef, malaya, junguachoch, ay, cota junu carro, ay, cota junu callej, ay, cotare, ay, cota penumer. Si yo tuviera, si yo tuviera, si yo tuviera. ¿Va? Ese es el peor error de ahora, hermanos. Ricojolá, camí, cancajota, el juentac tenis, hermano. Ay, juentac celulares, juentac shahab. Pero mancajote y esa mj. Ristani kami, encajó buen tapkitsiak, buen tapkikos, pero patzapik kijolón las 7, 8 de la mañana y ekatj. ¿Ah? Tsari shakwa kami, ay Dios, a mí me da, pero, ay, coraje, pastor. Yo soy cocode. Dijo semana reche boca americanos que quimpa agua escondida, que ya con, que ya lentes, que ya medicina, montón de cosas. Pero y bocar y choque, hermano, Dios mío. 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Ay, Dios. Guahuecha aquí es ruach, pero agua escondida, hermano. Buen ya. Bachqueta, nachop kvi, hermano. Pura alambre. ¿Qué está diciendo acá? El rey Salomón dice, ¿ah?, que no hay cosa mejor para el hombre, sino que coma y beba. Entonces voy a hablar sobre los beneficios del trabajo. ¿Qué es el beneficio Cherkasamaj? Número uno, es un beneficio, es una fuente para sustentarnos. ¿Ah? 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Nicho en la esposa, tanajo ca caldo, mija. O tanajo ca pepianca. Criollo. Sí, pero se tiene que trabajar, mijo. No hay cosa mejor para que el hombre, dice que, coma y beba. Entonces, hermana, hermana, no sé, chiquir viras caer, hermano Diego. Ti, na, bahuechico, Diego, quinoncha, familia, a María Tol, o María. Hermana María, tabanajo nutsil, machita el hermano Diego, no te petaca a $100, $200, casi un pe depositar 2000, ah, cantapashir, jolorat, querich carat, casamos paca, hombre, tatica junti, tatica junti, acta, ¿no? Es que coy shokiwa kami, que cancho tipe, tipe, tipe, ya. Así nunca van a salir adelante, hermanos, nunca se va a prosperar. Uts tatija, querich caracualare. Yo en mi casa tengo una ley. Cojo un cajón, hermano, de tamarucha. Rishka tegralari tulka carbarabul. Rishka tegralari, cojo un samarja, terporo papel, chimbaño. Haceme favor, hermano. Esa. Rishka, cheresagri papel pa baño, shuchek caribaño, bae, chkech don. Cota caer el conejo, te cano que cos, muy ya chico. Pero cuesta con los patojos, cuesta con los patojos. Quieren, ah, a veces que papá, te lo coca pizza. Sí, pero quizá más, papá, te lo cojo con camija la jumnil, jala juau, hermano. Te lo cojo caau. Sí, está buen, pero está chacaca. ¿O será que yo soy un rojo mujer, hermano pastor? ¿Achqueor, no quillic, rica papá, rica mamá, mujer, hermano? 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Bueno, mijo, bueno, mijo, bueno, mijo, levántese, levántese, levántese. La una de la mañana, ri hermano. 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Tio, stef, tef, yakaperi, yakasakuleu, yakapesakuleu, y. Hasta chihasin, nerkamal tomat, nerkamal oj, nerkamal ronogel, va y chevial chihrique. A las 6 de la mañana, y coche agua escondí, va y te hago un vaso de café. Pero muchos ahora quieren comer bien, quieren vestirse bien, pero no quieren trabajar. Así es las cosas. Y lo mismo pasa en el grupo. ¿Quién es el director? ¿El director del grupo? ¿Ve, hermano? Que es que ya cuente, un trompetista, que es que escuché por trompet, bye. Y cojo un melodía, un canox, y ya cachla, un saxofón, la chica ya no chap. Mejor que escuche un. Yo soy así, yo tengo un trillo. Es que se ve chichcana, pez hombre. Sé las cosas, muchas gracias a Dios, ja, hermano Camilo, ja, que atcojua, que atcojua, pasó Facebook, pasó Ari, sí, pero yo me llevo tiempo de estructurar mi mensaje. 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
9: Entonces así es, dice, no hay cosa mejor para el hombre sino que coma y beba. Sí, pero chichka pesakal. Risitcha, jucha, juaricha. Ujer, hermano pastor, ujer, no tacoche el necamoloche cuy. No sé si no cachivo. Tamal junayal, ujer, manak costal. Ya, rico, mamá te quial, tamolopech cuy, chucheta, creche. Jari, quizá maga, oja, cuala, ujer. 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Ah, per no shikri ingrato, recita ya, chere. Gloria a Jesús. Entonces, hermano Diego, callate, escahuasca, dijo, hermana María, ¿qué? Porque chikuno, pues, gnam, rukra, wuchil, mshib drachi, kutihukij, mashita drachi, nutihukij. Gloria a Jesús. Número dos. Dice acá: no hay cosa mejor sino que al hombre coma y beba. Ah, ¿y qué dice? Dice la Biblia, vamos a ver, Tijacari Biblia. ¿Qué sigue diciendo? Estamos estudiando palabra de Dios. ¿Y qué dice? Gracias, hermano. ¿Qué dice ahí atrás? No hay cosa mejor para que el hombre que coma y beba. ¿Y qué? ¿Y qué? No se escucha, un poco más fuerte. ¿Y qué? Su alma se alegra en su trabajo. Por favor, hermano Diego, si cachcun Estados Unidos, chat TikTok, pues. ¿Ah? Yo me alegro cuando me dicen, hermano Camilo, coche invitación, caja, baikillaros tema, chuepe su tema, y ya voy a la Biblia, ta, va a mi comentario bíblico, diccionario bíblico, concordancia bíblica, Biblia de estudio, va, va, are crajo. Yo me alegro, lo desarrollo, lo saco, sí, pero chat TikTok, pues. Ja, pasó la ju Edgar Chumil Chishash Ek Perkuk Perkuk is no kush rukan trareo Kuyache. Gloria a Jesús. Pero su tan es que rarek kikta kuyache Jeshokoh como cantantes, hermanos. Así que solista, póngale ganas a su ministerio. Gloria a Jesús. Chitzkari Chokab, Chiache, ese escoche en Estados Unidos. Delen, delen, delen, échele ganas. Si haré at mesero, pues yo trabajé de mesero. Yo seguí, yo crecí en Shela, 10 en Hnab, Shineketzaltenango. Ajá, 10 en Hnab, Shineketzaltenango. Y Samar como mesero, Nachepri Azafate, Keren Ancher Ushiaka. Sí, pero callá había unos 10, 15 tazas de café. Te pones 10 platos de comida en el azafate y después lo llevas así y servís uno por uno. Ay, si es cocina, trabaja en cocina, amigo. Pero alegrate en tu trabajo, pues. Y entonces, Riri Samajelaka, mi hermano pastor, Pachkeria Banonjay, de albañil, Kitsejo, Tutenjun, que audijun, Pakishki, a cada rat, che, el comensaje, Takoshke, che, el coinvitación, cada rat, jalajo celular, cada rat, jalajo celular, Lambin, Karsamajun, albañil, ¿qué? ¿Ah? La semana están cobrando, sí, pero qué trabajo lo que hacen. Es que es de veras, ¿eh? Entonces, imagínense, en Estados Unidos el patrón, Matsiulta, ¿quién grijarisha cámaras? No, aquel no trabaja, sáquenlo. Kakikot para Samaj, alegrate en tu trabajo, hacelo con todo el corazón, ¿ve? todos. Por eso, porque es una fuente para sustentarnos. ¿Ah? Número dos, el beneficio del trabajo es que nos trae alegría y felicidad. Hermano que integrante, Switchwir, director Chive, Dios Chave, coche Katkikta con Katpesonak, ¿verdad? Y Jesuk Prakchak, Shishawem Kochachak, Dios, Sukenano, Shishawem Anakcha Samaha, Kuchika Yev Kamiyan, ja. Es alegría cuando te dicen aquí está tu cheque. Es alegría cuando te dicen aquí está tu pago. 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Ah, kanatzotimer. 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Pero takmanak samach bis. Por eso dice que su alma se alegra en su trabajo. Hermano Diego, Chatkikotok, hermanos. Hermanos que están viendo a través de Facebook, alégrense, trabajen. Eco hermano, hermano pastor, fíjese, como a mí me llaman muchos de Estados Unidos. Gracias a Dios recorro Boquerón, Las Lomas, todo lo que es Joyabaj, Zacualpa, Uspantán, Chicamán. Tokio dice, hermano, hay hora por nosotros, hermano. Tenemos dos trabajos. Caínu Samaj, hermano. ¿Quién? Y no calas. 6 de la mañana, pajún. Quinela a la 1 de la tarde. Y no calas 4, pajún. Quinela a las 10 de la noche. Qué bueno, mis hijos espirituales. Échenle ganas. Pero cochacán que jayacos, hermano, qué manicos. Dios bendiga al hermano pastor que sí tiene conocimiento, ¿verdad? Hermano Diego, nayaca predicación, hermano, y apishanca después, cariño, pero una coach, hermano. Porque este es lo que ni hermano, los predicadores, los cantantes, ¿verdad? ¿Verdad? Que haré la cosa, la pulmón. Eso es lo que cansa. Ay, Dios, 35 minutos, 45 minutos de mensaje, cualquiera lo hace, ¿no, pastor? ¿Verdad que trabaja el cerebro analizando, atachan leer la Biblia, achkekashin, achkekashin, y no culpe, guabe, en samujra kul, en samujra tanzkur, la pensar, la pulmón, y va. Pero alegre, contento, hermanos. Entonces, si alegre, alegrate, contentate. Entonces, esa es la situación. Que dice que su alma se alegra en su trabajo. 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O si no, ya hay espan. ¿Qué cot para Samaj? ¿No choy rusí? ¿Pero en qué cot? ¿Pero con atzotri shatsiu? ¿Con atzotri rio honra saron chusher? 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Ah. Ya aparece en la chimoltufia. 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Ay, hermano, tan a orar pan cuenta, hermano. 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Ya te chachil chuchichi. ¡Ay, Dios! ¿Más quieren ver que continúe, sí? Coca dentro, voy a traer frinzo, mijo, te ya, chile, bien bañado. Hasta en chico, dijo, no sé. ¿Ah? ¿Qué yo qué? Dios mío, la nucocha que eres de a cinco, se acer quien, hermano, pastor. ¡Qué pen! ¡Qué pen! 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Destirnir, amén. 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Ay, ya cosa, hermano, kakos chulo. Ya tengo 52 años y sigo todavía. Ya camí, este año que ya sacando la licenciatura, me voy a meter a estudiar inglés, hermano. Porque ya muchos americanos, muchos, y coge para metodista, y ve que quinta manos de Jesús, y gringos y echón, y voy a estudiar inglés este año. Quiero hablar quiché, cachiquel, tzutujil, ishil, español y el inglés. Por eso en mi richker cantando, ay hermano, se jodes a beat cachlal, se. 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Y si estoy en una radio, puedo ser locutor. Muy buenos días, tengan todos ustedes, hermanos y hermanas, que nos están escuchando a través de la frecuencia de esta radio en esta hermosa mañana. Tenemos 11 de la mañana, menos 10 minutos, y vamos con esta alabanza complaciendo a tal hermano y hermana en esta hermosa. Bendiciones a cada uno de ustedes. Ya te quiero, Mayatkirta. Ay, si yo pudiera. Ay, no, pero hacerlo, mijo Kakikota, alegrate, hacerlo con todo el corazón. Ah, que su alma se alegra en su trabajo. Entonces, el beneficio del trabajo número uno es una fuente de bendición. Nalo ojo un tipedazo apoyo, ti pinulito. Nalo ojo un tipedazo apoyo, ti campero. Nalo ojo un saón, tú. Es una fuente de bendición. Pero que si haces un caja, ya está la vida. 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Kakitsik mauchin tayin. 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Ah, número dos, kakikot para samaj. Tatsakache, hermano Diego Quino, Mateo Cherdio.

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1: Y felicidad. Número 3 es un regalo de Dios. El trabajo es un regalo de Dios. Verso 24 y 26. ¿Qué dice? ¿Qué dice la Biblia? También he visto que esto es de la mano de Dios. Porque al hombre que le agrada a Dios le da sabiduría, ciencia y gozo. Al que le agrada a Dios le da, ¿qué es ciencia? Es aquellos hermanos que trabajan con computadoras. Mire, el hermano allá cada rato está poniendo esto, otro rato está poniendo el otro, la música, y la saxofón, la trompeta. Ah, ya un adorno. ¿Verdad? Eso es sabiduría, hermano. El bajista, el tecladista, va. Ah. Solista, ascolta.

0: Señor.
1: Ah, es que
0: Pastor Josavina Zaponche, naco llamar. Estoy ocupada, hermano. Estoy ocupada, hermano. Pastor Julia Cristina, mal chacuchla. Baisura repis. La que buchochlaré, la que buchiraré. No es que Dios dice que le da sabiduría. Juá que canché, juá canché, ¿ah? Ciencia. ¿Qué es ciencia? Yo cuando llego, fíjate, Edgar, yo agarro mi ¿cómo se llama? Para desarmar bocinas que me estrega. Ah, fíjate que se rompió, papá. Vamos a comprar 2 metros de alfombra, pues traer pegamento y todo. Ahí, con barreno, con gel, que no es el. Percota, sabe, ya, la tarde. Dios dice que da, número uno, sabiduría. Número dos, da ciencia. Número 3, inciso, es da gozo. Pero aclaro que mi hijo jamás calón que sí. Ahora chichiven, chichiven. 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Y ahora que nada que haré con que te lepe a ningún hombre, o es la mamá que no haré, o es la mamá. Ahora que es que mañana te acabé la gleta que el tom a ningún hombre. Fíjese, charé la su celular.

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Sí, Dios. Chel no rinteyin, yo hago las cosas de una patan chano mamá. 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

0: 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Porque no quieren aprender. No quieren aprender. Pero siento en celebrar matrimonio, ya que soy ministro ordenado. Porque no es cualquiera el que celebra un matrimonio. También hay Dios. No. En las misiones tiene que tener su credencial donde está ordenado. ¿No? Por ende, dice: No, pues bueno que el hombre esté solo, le haré ayuda idónea. Que la palabra idónea es una mujer capacitada. Porque no hay gozo. Camico Istani a 22 años, pastor Kishmonch Kijolón, parecen abuelita de 80 años. Ay, hermano, jalan jolán, hermano, jala jumpan, hermano, pero mamá, bolran, pelotra, no va a ver, hermano. Solo yo, alma, caíl.
1: Gloria a Jesús. Ya llevo 30 minutos, 11 en punto. Gloria a Jesús. Número 4. El beneficio del trabajo es una fuente de bendición. Capítulo 5, verso 19. Eclesiastés. Dios, hermano. Capítulo 5, verso 19 dice: Así mismo a todo hombre a quien Dios da riquezas y bienes, le da también facultad para que coma de ellas y tome de su parte. Y goce de su trabajo, esto es don de Dios, a quien Dios da riquezas.
0: Ja. 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Pero es don de Dios.
1: Pero machochta kerichka, ayer. Yo quiero que los hermanos se han dado cuenta, cuesta, pero casamos.
0: Es una fuente de bendición.
1: Hermano Diego, allá en Estados Unidos, Diego King, tzcache la choca, tzcache guachala, Tachkatzolich penaich shinan sufris shinyache, pero Matios che Dios jarer nu bendición wakami. Katzuyech pan jun a tienda, jun agro, venta de agroquímicos, awon, insecticidas, o yo no sé, abarrotería, o tal vez jun buen negocio, ko uk. Permani naya pa kastak naya, por kachir may naya pa kasman ktochtachik. ¿Ya? O delantal, copot, corre, va, quichamperma.
0: Jari, es una fuente de bendición. Rish, ala, istani, ala, boy, shoki, achia. Si me han aprovechado el tiempo, yon Dios, chihue,
1: es de ustedes.
0: 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O no ich tape yichue, la talajare si oschue tamaba auchin, vea que no, pastor. Eso es para ellos. Si a ti kutuche la pastor, chan un predicar. ¿Será que yo un per diezmo? ¿Será que yo un per ofrenda? ¿Será que voy no para apoyar al pastor? Pero como siervos de Dios, sacamos responsabilidad. Amén. Y no cacho es un pastor. ¿Veis que? Carichi, no entender, y ti canto, y en hermano pastor, no es más allá del sol.
1: no es cual alma perdida entre la pobreza de mi Jesucristo tuvo compasión. A veces, hermano, cuesta, pero Dios bendiga a los que bendicen al pastor, y los que no, pues nunca vas a prosperar, porque dice la Biblia: el que siembra cosecha. Y he visto la mano de Dios. Entonces es una fuente de bendición. Salmo 112:1. Salmo 112:1 es: bienaventurado el hombre que teme a Jehová y en sus mandamientos se deleita en gran manera. Su descendencia será poderosa en la tierra. La generación de los rectos será bendita. Bienes y riquezas hay en su casa. Cumplamos los mandamientos de Dios. Amén. Niquiscán quiere Eclesiastés 9:10. Eclesiastés capítulo 9, versículo 10. Dice así: todo lo que viniere a la mano para hacer, hazlo según tus fuerzas, porque en el Sheol, a donde vas, no hay obra, ni trabajo, ni ciencia, ni sabiduría. Ronogel Shiachahue, Tabanaki Ronogel Aguachopa. Rangel Shiachahue, Chibnar Rangel Aguanima. Hagámoslo tanto a Samaja, a ministerio, todas las cosas, hagámoslo con todo el corazón. Gloria a Jesús. Vamos a orar en esta hermosa mañana. Después de la oración estaré cantando unos cantos que solicitó nuestro hermano Diego. Oh Padre Celestial que estás en los cielos, en esta hermosa hora, Señor, Chewahogtahri, papá. Rugranger Guanimá, Señor. Shinsol Rihuatzik. Shinsol Rihrachabal, papá. Señor, Rojayachu Huachuleo. Rojachab. Ishaíh Kanok, en la Biblia: con sudor de tu frente comerás tu pan. Señor, tanto como músicos, predicadores, pastores, cantantes, solistas, labradores, cultivadores, negociantes, Señor, no ha sido fácil tener la prosperidad. Pero Señor, Maltios Shaweh, Señor, Ariomrik Kaslemal, Ariomrik Nohrik Chombalrik Sabiduría. Estoy orando por mi hermano Diego Quino, Señor. Cuirarechwe, Rekabhir Tat, Kimbekri, quien rechaca comida, soy un repartidor. Señor, cuida sus pasos, cuida su salida. Como dice tu palabra, el ángel de Jehová acampa alrededor de los que le temen. Salmo 91 dice: el que habita en el abrigo del Altísimo morará bajo la sombra del Omnipotente. Dale sabiduría, dale conocimiento en su trabajo, Señor. Raré cutioshik chawe honjuna papá, colica ya en Estados Unidos. Ay, ramama shanda raba soja raba ka. Shukiba bihai. Shukiba chkichi. Shukiba waram.

Pero raishun hunupla, raishun hunu decisión. Y hasta aquí ha cumplido 365 días de estar allá en los Estados Unidos. Por favor, Señor, cuídalo, ayúdalo, guíalo, ilumínalo con el poder de tu Espíritu Santo. Oh Rakatarama Sharabasoharabakar. Kniacha wenu koholkchar Dios. Hermano Die. 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Ay,

de Dios va a ser mayor lo que vas a ver en el año 2020. Katkosik, pero en que ya era yo amo. 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

0: Gracias, Espíritu Santo. Amén y amén. Así que Dios con bendecir, hermanos.
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4: 1:00 a.m. con 15 minutos.

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1: 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Seas tú siempre, Señor.

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1: 2 de la mañana con 17 minutos.

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1: 2 de la mañana con 22 minutos.

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2: Dos de la mañana con 32 minutos.
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4: 3 de la mañana con 5 minutos.

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2: 3 de la mañana con 37 minutos.

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2: 3 de la mañana, con 53 minutos.

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1: 4 de la mañana con 14 minutos.

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1: 4 de la mañana con 43 minutos.

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2: Cuatro de la mañana con 52 minutos.
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4: Matrimonios que se están destruyendo. ¿Por qué? Porque el hermanito no sabe usar la ciencia. Matrimonios destruidos. ¿Por qué? Porque la hermanita cachó al hermanito mensajeando con otra mujer. Y ahí empezaron los problemas y ese matrimonio se destruyó. ¿Cuál fue el motivo? La ciencia, por no saberla usar. Señora, ¿qué tiene que estar platicando en el teléfono con un hombre que no es su marido? Y usted, mi hermano, ¿qué tiene que estarle diciendo palabras bonitas a esa mujer que no es su esposa? El tiempo de antes no era como hoy. Hoy la señora mira novela y dice, está bien guapo ese hombre. Cuando nazca mi nene le voy a poner igual que el de la novela. Vieja sinvergüenza. O el hombre dice, cuando mi hijo nazca le voy a poner Messi, más endemoniado todavía, mi hermano. Pero total que antes no era así. Antes no nada más era de agarrar nombre y se lo pongo al pobre patojo. Hoy en día hasta poliones hay gente. Mira, hermano, por eso tenga cuidado, hermanita linda. ¿Cómo cayó David? ¿Cómo cayó David en la gracia de Dios? ¿Acaso no cayó con una mujer bonita? Con una mujer hermosa que se llamó Betsabé. Si el diablo no te va a poner una viejita, un viejito que ya ni camina, hombre, ¿para qué te va a poner eso el diablo? Te va a poner un canchón, ojos de pollo, o sea, ojos verdes, pues, bonito, si fuera posible, sombrerudo, de botas y de mucho dinero. Primera carta de Pedro, capítulo 5, versículo 8. Entonces dice la palabra, honrando al Padre, Hijo y Espíritu Santo. Sé sobrios y velad. ¿Por qué? Porque vuestro adversario, ¿cómo se llama el adversario? El diablo, que el Señor lo reprenda. Como león rugiente, anda alrededor buscando a quién devorar. Siéntese, hermano lindo. 45 minutos, excelente. Vámonos con la palabra rápidamente. Alguien dijo, aprovechemos el tiempo porque el tiempo es oro. Mentira, si el tiempo fuera oro, los cristianos estarían todos los días en la iglesia. Pero como no es oro, no vienen todos los días. Y aparecen, mire, hay cristianos que aparecen recibo de luz.
5: Si aparecen una vez al mes, hermanos. Qué desgracia de cristianos. Pero bueno, el tema, mis hermanos, que hoy quiero compartir con ustedes y que es un tema que nace en el corazón de Dios, basado a todo lo que está pasando, basado a lo que mis ojos han visto en el transcurso que llevo de ser cristiano, mis hermanos, entonces nace este tema, y el tema que hoy quiero compartir se titula Conociendo a nuestro enemigo. ¿Sí entendió? Conociendo a nuestro enemigo. Quisiera tomar parte de lo que se hace allá afuera, y no es pecado, porque con esto no le estoy diciendo que yo soy futbolista. No, no, no, lo aprendí en el mundo, pero ahora ya no lo practico ni lo vivo, sino eso lo aprendí allá. Ejemplo, fíjese usted que los equipos de fútbol, estos equipos grandes, antes de enfrentarse con su equipo rival, primeramente se encierran en un cuarto y empiezan a pasar videos de su equipo con el que ellos van a jugar. ¿Por qué cree usted que hacen esto? Porque lo que están haciendo es conociendo a su rival. Lo que ellos están viendo es conociendo cómo juega su rival. Y no solo eso, están viendo cuál es el área débil que tiene este equipo. ¿Sabe para qué? Para que cuando ellos divisan el área débil, es esa área la que ellos van a atacar. Es decir, que estos muchachos, antes de enfrentarse con su equipo rival, primero lo estudian, primero lo examinan. ¿Sabe cuál es el problema de hoy en día? Mucho cristiano está peleando con un enemigo que ni ellos mismos no conocen. Están peleando con un diablo que no saben ni cómo está actuando, ni cómo ataca este enemigo. ¿Sabe, mis hermanos? Me da tristeza, y por eso quiero compartir esta palabra. Los años que llevo pastoreando en el lugar donde Dios me tiene, no puedo mentir porque estoy en un lugar santísimo, pero aproximadamente 5 pastores han caído de la gracia de Dios, han caído en adulterio, han caído en pecado, hoy están en una cantina, hoy están en adulterio. La pregunta es, ¿qué pasó? ¿Sabe qué fue lo que pasó? Que pelearon con un enemigo que ellos mismos no conocían. El texto que acabamos de leer dice que tu enemigo y mi enemigo anda como león rugiente buscando a quien devorar. Pero un consejo te voy a dar: el día de mañana, Dios no lo permita, caigas en las garras del diablo y te saque de la iglesia, no culpes al pastor, no culpes al líder, no culpes al diácono. Es más, ni al diablo le echen la culpa. ¿Sabes por qué? Porque Cristo enseñó y dijo: velad y orad para que no entréis en tentación. Cuando dejes de orar y dejes de ayunar y dejes de perseverar, vas a ser una presa fácil de este tu enemigo. Hoy, mis hermanos, hay gente allá afuera, gente que nunca pensó apartarse del evangelio, gente que nunca pensó estar fuera de la iglesia. Sin embargo, hoy están donde ellos nunca pensaron estar. ¿Pero por qué? Porque nunca conocieron a su enemigo. Mire cómo el apóstol Pedro empieza dando esta palabra diciendo: sé sobrios y... ¿Qué significa ser sobrios? La palabra sobrio es aquella persona de temperamento normal, de temperamento tranquilo. Lastimosamente, en las iglesias hay gente que su temperamento no es tranquilo, hay gente que su temperamento es muy elevado, su temperamento, hermano, ya parece cerillo. El cerillo tantito se le soba la cabeza y así hay cristianos que usted los mira humilde, pero tantito les dice algo, ¿y qué? ¿Y qué? ¿Y qué? ¿Es mi vida? ¿Y qué? Por algo me voy a salir de la iglesia y me vas a conocer. Que si este, ¿qué tiempo se salió de la iglesia, hermano? Gente que habla así no es cristiano, hermano. Gente que vive amenazando, gente que vive diciendo, por algo me voy a salir de la iglesia. Esa gente no es nada. El cristiano, hermanos, que yo conozco en la Biblia, dijo Cristo: aprendan de mí que soy manso y humilde de corazón. Ese es el cristiano que tiene su temperamento normal, que aunque lo insulten, le griten, lo maltraten, sigue igual con su temperamento. Entonces Pedro dice: sé sobrios y velad. ¿Qué significa la palabra velad? Oído con esto, por favor, porque velad tiene una gran diferencia entre vigilar. Muchas iglesias vigilan, pero son pocos los cristianos que están velando. ¿Cómo así, predicador? Es que vigilar, por ejemplo, la vigilia tarda 3 horas, de 6 a 9 una vigilia, de 9 a 12 2 vigilias, de 12 a 3 la tercera vigilia y de 3 a 6 la cuarta vigilia. Eso es vigilar, pero aquí no dice que hay que vigilar, aquí dice que hay que
4: Velad. ¿Y qué significa entonces velad? Velado significa estar despierto todo el tiempo. Con esto no le estoy diciendo que usted ya no va a dormir en su cama. No, cuando le digo velad en todo tiempo, significa que aunque usted se acueste a dormir en su cama, pero su espíritu va a estar velando, esperando la venida de Cristo o esperando a que la muerte la sorprenda. Eso significa velad en el espíritu. Y le voy a poner un ejemplo cuando la gente vela en el espíritu. Por ejemplo, dice Cantares capítulo 5 versículo 2, dice: mientras yo dormía, mi corazón velaba. Eso significa estar despierto espiritualmente. Por ejemplo, de repente usted se acuesta a dormir. Yo no sé si le ha pasado. Se acuesta a dormir, se acuesta la hermana a dormir. Pero allá la hermana en la noche, el diablo le pone un sueño. Y la hermanita empieza a soñar. Y empieza a soñar que está abrazando un hombre que no es su marido. Y empieza a soñar que está abrazando un hombre y que está besando un hombre que no es su marido. Y como la hermana está durmiendo físicamente y espiritualmente, no quiere despertar de ese sueño. Ella quiere seguir en ese sueño, porque ahí se da cuenta que no solamente está durmiendo físicamente, sino también espiritualmente. El chulo se acuesta a la cama y de repente sueña que está besando a una muchacha que saber quién será, y él se goza en el sueño. Él se goza en el sueño. ¿Por qué? Porque ahí está diciendo que él está durmiendo espiritualmente. Pero en el sueño, cuando el cristiano está despierto, hermano, yo no sé si a usted le ha pasado que de repente en la noche siente una mano en el cuello, siente que alguien lo está matando, pero como usted está despierto espiritualmente, en ese momento lo primero que dice es: la sangre de Cristo tiene poder. ¿Por qué? Porque aún en el sueño usted reprende al diablo. ¿Por qué? Porque eso significa que usted está durmiendo físicamente, pero espiritualmente usted está velando. Entonces Pedro dice: sean sobrios y velen. Porque dice: porque vuestro adversario el diablo, oiga, como león. ¿Cómo? No está diciendo que él es el león. ¿Cómo? Porque el verdadero león de la tribu de Judá se llama Jesús de Nazaret. A él sea la gloria. Él es el verdadero león de la tribu de Judá. Satanás no es un león. Lo comparan como león. Pero mire para acá. ¿Por qué Pedro lo compara como león? Yo no sé si usted mira esos programas de Animal Planet, por ejemplo. Fíjese, hermanos, que a mí me gusta ver esos programas. ¿Sabe por qué? Porque me gusta ver cómo el león ataca. ¿Sabe usted que el león, a pesar que es un animal feroz, un animal veloz, el león no corre a lo tonto, hermano? El león no crea que nada más corre a lo bruto a ver qué le cae. No. ¿Sabe qué hace el león? Se queda escondidito. Se queda escondidito y deja que la presa se acerque. Ojo con esto, iglesia, porque a lo mejor el diablo está a punto de tirarte la tarrascada. Entonces se queda el león agachadito, ya está agachadito, y deja que la presa se acerque. Cuando el león se da cuenta que la presa ya la tiene cerquita, entonces viene el león y ¡fa! Y la agarra. ¿Quién tuvo la culpa? La presa, el animalito que no estuvo a la expectativa de que a su alrededor podía estar su peor enemigo, que se llama león. Pero con esto, mis hermanos, lo que quiero hacer es despertar tu mente, porque hoy te voy a presentar algunas armas poderosas que el diablo está usando. Hermano, ¿sabe qué es lo que más me da tristeza? A veces en la iglesia cantan el coro que dice: para machacarle la cabeza al diablo, y machacalo, y machacalo, y ahí está la gente, machacalo, y machacalo. ¿Qué lo van a machacar si le hermanan esos grandes zarototes que se pone? Ahí se columpea el diablo, revés y derecho, hermana. Algunos se enchatado en la nuca lo tienen, pero ahí están, machácalo y machácalo. ¿Qué, hermana? Menos amenes y más carotones. Y eso que empezamos, hermana. Ajá, ajá. Hermanos, este diablo, que el Señor lo reprenda, dice Apocalipsis 12:12 que él ha descendido con gran ira, porque sabe que le queda poco tiempo. Hermanos, este diablo no descansa, este trabaja de día y de noche, anda buscando la manera de ver cómo lo agarra usted, de ver cómo lo sorprende, de ver cómo lo atrapa. Y hoy le voy a presentar, a lo mejor le presento, tres armas poderosas que el diablo está usando para engañar a la humanidad. ¿Y sabe cómo se llama la primera arma que el diablo está usando?
5: celular. No estoy diciendo que el celular es del diablo, ni que la ciencia es del diablo. El diablo no ha hecho nada. Lo único que ha hecho es corromper lo bueno que Dios ha hecho. Mire la ciencia, qué buena es la ciencia. Mire todas estas cámaras, hermano. ¿Sabe usted que a mí me llaman hasta de Brasil? Me llaman de España para saludarme. ¿Y por qué cree que me llaman de allá? Porque la ciencia se está usando para bien, se usa para predicar, se usa para que el evangelio se expanda, se usa para que el evangelio vaya a diferentes lugares donde la gente no puede entrar. El evangelio se está metiendo por medio de las cámaras, pero el diablo está usando la ciencia para atrapar y corromper a cuánto cristiano. Matrimonios que se están destruyendo. ¿Por qué? Porque el hermanito no sabe usar la ciencia. Matrimonios destruidos. ¿Por qué? Porque la hermanita cachó al hermanito mensajeando con otra mujer, y ahí empezaron los problemas y ese matrimonio se destruyó. ¿Cuál fue el motivo? La ciencia, por no saberla usar. Empieza el diablo. Que el Señor lo reprenda. Hola, Lupita. Y es que media vez empiece la mujer a chatear con un hombre que no es su marido, está a punto que el diablo se la lleve, hermano. Y media vez el hombre empiece a chatear con una mujer que no es su mujer, este ya más bien huele a diablo, hermanos. Y empieza, pues: hola, Lupita, qué rico huelía tu perfume que te echaste. Y la Lupita rápido le contesta: ay, gracias, Pedrito, ni mi esposo me dice esas palabras. Ya empezó el diablo, hermanos. Y de repente usted mira que el hermano, ya su teléfono ya no le suena, ya solo lo carga en vibrador, porque ya empezó a esconder algo en su teléfono. Y no solo en vibrador, con PIN patrón. Yo he sido testigo de cuántos matrimonios se han destruido porque la gente no ha sabido usar la ciencia. Allá está la hermanita sinvergüenza que dice ser cristiana. Se para frente al espejo. No solo no tiene nalgas, pero saber que se está fotografiando. Y va de fotografiarse. Mire, hermano, en calzón, en bikini, en mini, como sea, hermano. Y mire, hermano, ¿cómo vas a estar haciendo esas sinvergüenzadas? Hermana linda, se supone que eres una cristiana. Señora, ¿qué tiene que estar platicando en el teléfono con un hombre que no es su marido? Y usted, mi hermano, ¿qué tiene que estarle diciendo palabras bonitas a esa mujer que no es su esposa? Hay mañosos que tienen hasta 3 cuentas de Face. En una tienen su carota y su nombre, en otra tienen otra cara y otro nombre, porque allá publican sus cochinadas. Dice Daniel 12:4 que antes de que el fin del mundo venga, la ciencia aumentará en gran manera. Y esa es una profecía verídica. Esa es una profecía. ¿Se acuerda usted? Hace 30 años la gente tenía que ir a hacer cola a una caseta telefónica. Hoy la ciencia ha aumentado, y gloria a Dios por la ciencia. El problema es que el diablo ha corrompido la ciencia, hermanos. Punto número 2, o arma poderosa número 2 que el diablo está usando. Yo quiero que me acompañe a la Biblia. Vaya rápido conmigo a la Biblia. Y quiero que vayamos a Jueces 16:4. Vamos, hermanos, porque el tiempo sí que de veras que cuando uno quisiera que se detenga, no se detiene. Jueces 16:4. Está delante de Josué, Deuteronomio, Josué y luego viene Jueces. Jueces 16:4. Búsquelo rápido, hermanos. El tiempo es muy apremiante. ¿Lo tiene? Así que si ya estás ahí con una muchacha, va de cuas, cuas, cuas, cuas, arrepiéntase que se lo va a llevar el diablo. Jueces 16:4, ¿lo tiene? Después de esto, dice la Biblia, aconteció que se enamoró de una mujer en el valle de Sorek, la cual se llamaba, ¿cómo se llamaba? Dalila. Mire para acá. ¿De quién está hablando aquí la historia? Sansón. Yo me atrevo a decirte, iglesia amada, que Sansón era el hombre más poderoso que existía en la tierra. Obvio que no más que Dios, porque Dios le había dado el poder. Pero de hombre físico, estoy seguro que no había hombre
4: fuerte como Sansón. Pero mire, mis hermanos, aquí es donde a mí me llama la atención esto, que a pesar que Sansón era un hombre poderoso, que con la quijada de un burro mató a miles de personas, hermanos, era un hombre poderoso que nadie le podía hacer frente. Pero mire, a pesar que fue un hombre poderoso, el diablo le buscó y le buscó, hasta que un día le encontró su punto débil. ¿Y dónde y cómo fue que Satanás le encontró su punto débil? Por medio de Dalila. Mire para acá. En los tiempos de antes no era como hoy. Hoy la señora mira novela y dice, ah, está bien guapo ese hombre. Cuando nazca mi nene le voy a poner igual que el de la novela. Vieja sinvergüenza. O el hombre dice, cuando mi hijo nazca le voy a poner Messi, más endemoniado todavía, mi hermano. Pero total que antes no era así. Antes no nada más era de agarrar nombre y se lo pongo al pobre patojo. Hoy en día hasta poliones hay gente. Mira, hermano, hay hombres que hasta polión se llama, y apolión significa diablo. Pero como la gente nada más agarra el nombre y se lo pone al pobre patojo sin saber qué significa el nombre. Pero en los tiempos de antes no. Mi hermano, mire pues, volvamos a la ciencia. Échale una recarga de 10 quetzales a su teléfono y entre ahí a internet. Ahí le va a encontrar una página que se llama Play Store. ¿Qué significa eso? Es una página que está ahí. Entonces ahí entre usted en esa página y cuando entre escriba nombres bíblicos. Entonces ahí le va a tirar un libro para que no vaya a la tienda a comprar, porque ese libro le puede salir hasta 500 mil quetzales. Entonces descargue ese libro, que no le va a costar nada en el teléfono, y ahí va a encontrar todo el significado de los nombres. Y ahí va a encontrar qué significa el nombre Pablo, qué significa el nombre Daniel, qué significa el nombre Jesús, qué significa el nombre de Jehová, y así sucesivamente. ¿Por qué le explico esto? Porque aquí hay un misterio profundo en el nombre de Dalila. ¿Qué significa el nombre de Dalila? Dalila significa coqueta. ¿Qué significa el nombre Dalila? Levanten la mano las coquetas. ¿Ninguna? A ver, levanten la mano los coquetos. Porque así como hay señoras coquetas, así hay hombres coquetos en las iglesias. Y ese es el problema. La gente dice, Dalila, Dalila, ¿qué Dalila? Pobrecita Dalila. No es que pobrecita Dalila. ¿Qué significa el nombre Dalila? Dalila significa coqueta. Es decir, que lo que el diablo usó para traer a Sansón fue la coquetería. Y la coquetería es algo que se está viviendo comúnmente en las iglesias. Por eso usted va a un montón de iglesias donde hay puras mujeres coquetas, pelonas, pintarras, guiadas, sin ceja. Y mire, hermano, cuánta sinvergüenzada, porque lo que se vive en esta gente no es Espíritu Santo. Lo que hay ahí es un espíritu de coquetería. Y dígame usted, si cuando los pastores caen, ¿será que los pastores cuando caen con una viejita así, todo chimuela, una muchachona coqueta? ¿Cierto o no cierto? ¿Usted cree que cuando el siervo de Dios cae de la gracia de Dios, cae con una viejita toda arrugada que anda con un subordón? No, no, no, no, no, no. Al diablo con eso. Por eso usted no le tenga miedo al diablo cuando le salga con pistola. No le tenga miedo al diablo cuando le salga con machete. Téngale miedo al diablo cuando le salga, como dice 2 Corintios 11, 14, cuando le salga disfrazado como ángel de luz. Hermana, ¿no será que el diablo ya te puso un coqueto ahí enfrente? ¿No será que por eso vas a cada rato a la tienda a comprar, pero no porque quieras ir a comprar, sino porque ya te viven chuleando en la tienda? Ajá, ajá. Ay, dice la viejita sinvergüenza, todavía cacho, dice, cacho de diablo tiene. Ay, todavía me silban los hombres. Y más se remece la viejita, como que fuera gusano en brasa, hermano. Lo que no has entendido, que el diablo está usando esa arma poderosa, que es la coquetería. Y la coquetería, hermano, lastimosamente, la coquetería está presente casi que en todas las iglesias. ¿Por qué se pinta la cara usted, hermana? ¿Por qué? Ay, es que quiero agradar a Dios. Váyese por allá con su cuento. ¿Por qué se pinta un carro? ¿Por qué se pinta un carro? Porque ya está viejo, despeltrado, ¿cierto o no cierto? ¿Por qué se pinta una casa? Porque ya está toda vieja. ¿Y usted por qué se pinta? Ya está vieja, está despeltrada, ¿qué tiene? ¿por qué se? No, no, de verdad. Yo le hago esta pregunta. Si las cosas se pintan porque ya están viejas, ¿por qué se pinta usted la cara? Mire pues, cuando usted se pinta la cara, lo primero que está diciendo es que Dios la hizo fea. Y feo será el diablo, hermana. Dios nos hizo a su imagen y semejanza perfecta. Dios te hizo hermosa, Dios te hizo preciosa. Lo que hay dentro de ti es un espíritu dalílico.
5: Ahí viene la hermana, mi hermana, bien depilada vieja, viene, mire, esa señora, bien depilada. Yo no entiendo si estas señoras no tendrán que hacer, agarran una su tenaza, ahí están, arrancándose los pelos de la ceja. Y después que se los arrancan, agarran un lapicero y viejas más locas estas hermanas. Pero no solo eso, hágame un gran favor. Si hay un hombre a su lado, revísele la cara. Va a ver que hasta hombres depilados hay hoy en día, hermanos. Esa es la peor desgracia que el diablo tiene en las iglesias. Ver a aquel jovencito depiladito y con un su pantaloncito apretadito. Parece salchicha de 50 centavos. Ahí está bien depiladito. ¿Sabe qué me dijo alguien? Lo que pasa, pastor, dijo que estamos en el siglo XXI. Y mire que la moda. ¿Y a mí qué me importa que estemos en el siglo XXI, hermano? Así podríamos estar en el siglo XXV. Pero esta bendita palabra me dice que Dios no cambia. Él es el mismo de ayer, de hoy y por los siglos de los. ¡Al diablo con las modas! Si usted se depila la ceja, le voy a dar un texto de la Biblia. Levítico 14, 8, 9. Dice que todo aquel que se depila es porque tiene lepra. Ojalá y no se enoje el pastor. No. Este espíritu dalílico, hermanos, se está moviendo en muchas iglesias. Mire, hermanos, cuántos hombres coquetos. Y sabe que hay muchos hombres coquetos que cuando entran las hermanitas, ahí están, Dios le bendiga, hermanita. Y le dan la mano, le soban la mano. Y si es posible, hasta un abrazo, un beso. Pero a las viejitas, ¿por qué no las besan? ¿Por qué solo a las jovencitas bienvenidas, Dios le bendiga? ¿Y por qué a las viejitas no? Ajá. Unas manos están sudando por ahí, hermano. Qué tremendo, iglesia amada. Esta fue la arma que el diablo usó para traer a Sansón. Y este hombre grandote, poderoso, ahora ya no es Sansón, ahora es Sonsón. Porque hasta sin ojos terminó, hermano. Por Sonsón, por jugar con el pecado. Por eso tenga cuidado, hermanita linda. ¿Cómo cayó David? ¿Cómo cayó David en la gracia de Dios? ¿Acaso no cayó con una mujer bonita? Con una mujer hermosa que se llamó Betsabé. El diablo no te va a poner una viejita, un viejito, hay un viejito que ya ni camina, hombre, ¿para qué te va a poner eso el diablo? Te va a poner un canchón, ojos de pollo, o sea, ojos verdes, pues, bonito, si fuera posible, sombrerudo, de botas y de mucho dinero. Tenga cuidado, mamita, tenga cuidado porque ese enemigo te anda buscando y me anda buscando. Pasamos al tercero. Sí, porque el tiempo se nos está yendo. Agárrese un poquito más duro ahorita, ¿sí? Porque los que todavía ahorita están ahí sonriendo, ahorita van a estar carotón. Porque hay gente que se ríe y dice amén, aleluya, cuando le conviene, hermanos. Pero yo, lo bueno que no sé cuántas campañas, yo solo vine un día y me voy para la casa contento, hermanos. Segunda arma que el diablo está usando, y que el Señor reprenda al diablo, y no voy a caer usted en esto, iglesia amada. Y si ya caíste, escápate. Porque mientras hay vida y esperanza. Vamos a la Biblia. Primera carta de Timoteo, capítulo 6, versículo 9. Primera carta de Timoteo 6. Vamos a leer del 6:6 en adelante. Primera de Timoteo 6:6. Esta es un arma que también no le falla al diablo, hermano. Segura, hermanos. Cuando la gente está débil, ¡pa! Cae en esta trampa. ¿Lo tiene? Primera de Timoteo 6:6. Pero gran ganancia es la piedad, que dice, acompañada de contentamiento. 7, porque nada hemos traído a este mundo, y sin duda, ¿qué nos vamos a llevar el día que nos muramos? Nada, ¿verdad que no? Solo la tierra que tiene prendida en el ombligo. 8, oiga lo que dice el 8, así que
4: teniendo comida y la ropa, ¿qué dice? Estemos contentos con eso.
5: Pero ahí hay un problema. La gente entre más tiene, más quiere. Y eso es pecado, iglesia. Eso se le llama avaricia. Una cosa es que Dios te dé y te bendiga y te prospere. Y otra cosa es que tú quieras tener más.
4: ¿Sí entiendes eso? Porque la Biblia dice que en la mano de Dios está el poder de la riqueza. Una cosa es que Dios me dé riqueza. Una cosa es que Dios me regale 4 o 5 carros. Y otra cosa es que yo quiera tener más. Y lo busque y quiera tener más. Y hago cualquier cosa con tal de tenerlo.
5: Eso es pecado, iglesia. Porque mira lo que sigue diciendo.
4: 9. Porque los que quieren, ahí está, los que quieren, no los que Dios quiere, no, los que ellos. Porque los que quieren enriquecerse caen en tentación y
5: ahí está la trampa, se llama lazo.
4: Y en lazo, ¿y qué más? Y en muchas codicias necias y dañosas que hunden a los hombres en destrucción y perdición. 10. Porque raíz de todos los males, ¿qué? Es el amor al dinero, el cual codiciando algunos, porque no todos, algunos, el cual codiciando algunos, ¿qué dice? Se extraviaron de la fe y fueron traspasados de muchos.
5: Cuando dice extraviados, la palabra extraviar es igual a apostasía. Ay, ay, ay, iglesia. Tener dinero no es problema. Jamás. Dice Deuteronomio 8:11, solamente cuídate no olvidarte de Jehová tu Dios, no se sabe que comas y que te llenes y edifique buenas casas en las que tú vivas y que el oro, la plata y todo se te aumente. Hasta ahí estamos bien, pero luego dice, pero que tu corazón no se llene de orgullo. Tener dinero no es pecado. Yo conozco hombres en la Biblia que fueron millonarios. Job, por ejemplo, Job, hermanos, por favor. Job dice que no había hombre más rico como él en todo el oriente. Pero mire las características de Job. A pesar que era millonario, dice que era recto, perfecto, temeroso y apartado del mal.
4: Porque tener dinero no es problema. El problema es cuando tu amor ya no está en Dios, sino está en el dinero.
5: ¿Sabe por qué mucha gente se aparece como que fuera sabático al culto solo el sábado, el domingo? Porque lo que les gusta es el billete. Desde las 4 de la mañana están en el negocio hasta las 7, 8 de la noche. Al culto vienen un ratito nomás, solo el día domingo. Lo siento mucho, mamita. Tienes bendición en esta tierra y de seguro cuando traes tu diezmo te somatan la espalda y sigue adelante, pero vas para el infierno.
4: Esta arma, mis hermanos, es un arma poderosa. ¿Cuál es esta arma? Es el dinero. El diablo, porque el diablo no tiene nada. Lo que él ha hecho es corromper. La Biblia dice que de Dios es el oro y la plata. Pero lo que el diablo está haciendo es corrompiendo lo bueno que Dios ha hecho. Y el texto claramente dice que nosotros con que tengamos la comida y la ropa, deberíamos de estar de contentos con eso. Y si a Dios le place darnos más, pues que nos dé más. Pero el problema es, como dice la Biblia, los que quieren enriquecerse caen en lazo y en tentaciones y en muchas codicias. Escucha esa palabra, codicia. ¿Qué significa la palabra codicia? La palabra codicia es igual a avaricia. Y la avaricia es cuando la persona se inclina hacia el dinero.
5: Colosenses 3:5 dice que la avaricia es igual que la idolatría. Pero todavía no entiende usted qué es lo que le quiero decir. El diablo está usando esta arma poderosa. Y por cierto, en la Biblia encuentro hombres que sí se los bajó. ¿Sabe quiénes fueron uno de ellos? Que cayeron en ese lazo de la codicia. Por ejemplo, Ananías y Zafira. ¿Se acuerdan? Que tenían que entregar el dinero y solo entregaron la mitad. ¿Se acuerdan? ¿Dónde los atrapó Satanás? El dinero, la codicia, les puso el amor al dinero.
4: Otro más, si usted se lee el capítulo 12 de Juan, va a ver que Judas dice que era el tesorero, pero dice que a escondidas robaba dinero de lo que entraba en la caja.
5: Cuidado con los tesoreros, no sé si hay tesoreros aquí. Cuidado, se le va a meter el espíritu de Judas y están robando el pisto de la caja. Porque Judas era tesorero según la Biblia, Juan 12:1 en adelante.
4: Cayó también en la trampa del dinero, pero no solo él. Jesse, ¿sabe quién fue Jesse? ayudante o diácono, podríamos decir, de Eliseo. Dice que cuando llega Naamán y le quiere presentar regalos a Eliseo, Eliseo no quiso recibir porque él estaba molesto. Y no porque es pecado recibir un regalo, no porque es pecado recibir una ofrenda, no. ¿Sabe por qué Eliseo no la quiso recibir? Porque él ya sabía que cuando Naamán vino, él dijo allá, estando allá, dijo: si voy con este hombre, él me va a sanar. Y es que yo no puedo hacer nada, el pastor no puede hacer nada, el ministro no puede hacer nada, ni un dedo de la mano podemos mover. Si no es por la misericordia de Dios, nadie sana. El que sana es Cristo Jesús. Entonces Eliseo escuchó eso porque él era profeta y el profeta lo sabía todo porque es un vidente. Entonces él supo que Naamán dijo: el siervo me va a sanar. Por cierto, ni lo quiso recibir, sino mandó a Jesse para que le dijera: decirle que se meta 7 veces en el Jordán, mándalo para allá. Y cuando quiso darle un presente, dijo no, porque él sabía que este hombre venía poniendo la mirada en él. Entonces dice que se fue aquel mentiroso, el ayudante de Eliseo, y se va corriendo. Le dice: Señor Naamán, mi siervo me mandó porque ahorita tiene visita. Y dice que le mande los presentes. Ahora sí los acepta. Mentiras. Eliseo nunca mandó a pedir nada. Agarró los presentes y los escondió. Cuando llega frente al profeta Eliseo, Eliseo se le queda viendo y le dice: Jesse, ¿de dónde vienes? Ah, dijo el mentiroso, por ahí andaba. Allá. Y fue a dar un micolazo por ahí. Se le queda viendo Eliseo y le dice: Jesse, ¿acaso no estaba mi espíritu cuando descendiste detrás de Naamán y le fuiste a pedir algo que yo nunca te mandé? Por mentiroso, la lepra de Naamán se te va a pegar a ti y a toda tu descendencia. Cuando tú le pongas el amor al dinero, vas a tener consecuencias en tu vida. Y esa es una trampa que el mismo diablo se le acercó a Jesús. Cuando Jesús estaba ayunando, ¿se acuerda? En el capítulo 4:1 de Mateo y en el capítulo 4:1 de Lucas, que es la misma historia, dice que cuando el diablo, dice que cuando Jesús estaba ayunando, llega el diablo para tentarlo, para probarlo. ¿Y qué le dijo el diablo a Jesús? Si postrado me adorares, te voy a dar todas las riquezas. Si del diablo no es la riqueza, ¿quién le dijo al diablo que de la riqueza? ¿Acaso no dice Ageo que de Dios es el oro y la plata? ¿Y por qué el diablo está ofreciendo algo que no le pertenece a él? ¿Pero qué le ofreció? Le ofreció el dinero, le ofreció, hermano, le ofreció plata, le ofreció, hermano, eso es lo mismo que el diablo está usando en estos últimos tiempos. ¿Cuánto pastor, cuánto evangelista, cuánto grupo de alabanza, solistas que han caído en ese jueguecito de Satanás y que se les ha metido la codicia? Hoy cuánto predicador predica, pero ya no predica por amor a Dios, sino predica por amor a unos centavitos. Si usted le llama mucho predicador, se va a dar cuenta que hoy la mayoría de predicadores ya no predican por amor. Cuando usted le llama, le ponen tarifa a la palabra: 1,000, 2,000, 3,000, 4,000, 5,000, solo por pararse y abrir la bendita boca, que al final quien lo hace todo es Dios, mis hermanos. Cuántos grupos de alabanza, y Dios bendiga a los hermanos, no sé cómo trabajan, ni me importa, pero hoy son pocos aquellos grupos que cuando usted le llama y le dice: siervo, ¿cómo está trabajando? Ay, ay, siquiera ayúdenos con el carro, hermano, y pues ahí lo que Dios le ponga en su corazón. Al final vivimos por fe. Dios bendiga estos grupos que todavía se han mantenido en esa integridad. Dios bendiga aquella solista que cuando usted le llama y le dice: sierva, ¿cuánto nos cobra? No, no.

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1: Depende la calidad. Hace unos días llamamos a unos trompetistas. ¿Qué? El más barato, 500, hermano. Mire, hermanos. ¿Y sabe qué es lo más triste? Que mientras el predicador vende la palabra, hay pastores que están comprando palabra. Mientras los grupos están vendiendo alabanzas, hay pastores que están comprando alabanzas. Los dos se van a ir al infierno por cochinos, hermano. Aquel por vender y este por comprar. Vamos a traer al hermano. Es que el problema es que hoy ya no hacen campañas porque quieran salvar alma. Vamos a hacer campaña, pero vamos a invitar al grupo. ¿Cuánto les van a cobrar a estos hijos del diablo? 15 mil, 20 mil. Mire, hermano, si tanto dinero tiene esta gente, hermano, ¿por qué no agarra ese dinero? Y como dice la Biblia, se lo regalan a la viuda, al pobre, al menesteroso. Y hay grupos que cantan alabanza, que se siente la unción del Espíritu Santo de Dios, hermanos. Les aseguro que si los pastores nos pusiéramos de acuerdo y ya no negociar ni con palabra ni con alabanza, estos hijos del diablo que están cobrando ya no venderían. ¿Por qué? Porque ¿quién les va a comprar? Hace unos días estuve con Whitman Camposeco, 12.500 por cantar un par de himnos, hermano. Padre bendito, dije. ¡Qué gente! Mire, hermano, de veras, hermano. A veces cuando a mí me llaman, me dice, pastor, ¿cuánto cobra? A veces los dejo hablando solo. Mejor les corto la llamada. A veces les digo, vayan a negociar al mercado conmigo, no se negocie. Váyanse al mercado, vayan a comprar al mercado aquí conmigo, no. Porque la gente tiene la culpa de que estos muchachos se echen a perder. Ellos mismos, sí, hermano, pero mire cuánto cobra. Hermano, deje de, hermano, por favor. Mire, hermano, cuántos predicadores que hay en las iglesias humildemente que se les puede dar la oportunidad para que ellos prediquen, motivarlos y animarlos. Pero no, la gracia de querer traer a aquel que lo único que va a venir a hacer es hablar payasadas en el altar y se llevó los 20 mil quetzales. ¿Y cuántas almas se convirtieron? Ni una. Porque hoy todo es negocio, iglesia. Hasta los pastores cuando se les llama, hermano pastor, ¿será que puede venir a orar por mí? Sí, hermana, pero mi carro no camina con agua. Mira, qué desgracia, hermano. Qué desgracia, hermano. Jesús dejó una gran comisión en el Evangelio de Mateo 10:8 y él le dijo a sus discípulos: vayan, echen fuera demonios, sanen leprosos, sanen enfermos, levanten muertos, prediquen la palabra. Pero eso sí, le dijo Cristo, de gracia recibiste, den también de gracia. Así que ya basta de estar negociando con el Evangelio. Es tiempo, iglesia amada, de no caer en esa trampa del diablo y escapar de la avaricia, que es un pecado condenable. Por cierto, dice 21:8 de Apocalipsis, que quien lo practica, su parte va a ser en el lago de fuego. Dios bendiga a aquellos hermanos que siempre nos llaman de Estados Unidos para bendecirnos. Aquí se nos cierran las puertas. Miren, pastores, y eso no es mentira, es verdad. He ido a campañas donde me tenían que dar una ofrenda. ¿Y sabe qué hicieron los muy desasiados? Rompieron el sobre y sacaron la mitad y me dieron solo la mitad. Pero yo me voy contento para la casa, porque siempre cargo dinero en la bolsa, aunque sea para la gasolina y para la comidita, cargamos dinero en la bolsa. Pero si aquí no me dan la ofrenda que no me tenían que dar, allá Dios tiene abierta una puerta, porque claramente dijo el apóstol Pablo: yo sé en quién he creído y sé que aquel que me llamó suplirá todo lo que yo necesite. De que Dios provee, Dios provee, iglesia. Estas son las trampas que el diablo está usando. Pastores, no caigamos en ese jueguecito del amor al dinero. ¿Por qué cree usted que hoy hay pastores que no les importa tener un montón de gente? Y al final esa gente, y ojalá esa gente fuera para el cielo, hermano. Hoy muchas iglesias están llenas, pero hoy las iglesias parecen circos, hermanos. Ya las iglesias parecen circos. Señor, aquí no es para que venga con la cara pintada. Esto no es circo. Ahí viene la hermana con unos grandes tacones así, mi hermana, que apenas si camina con esos grandes tacones, ya parece carro con trique así, miren. Pero como el pastor lo único que le enseña es que Dios solo quiere su corazón. Montón de señoras con el pelo amarillo.

0: como que fueran gringas, pero no son gringas originales, gringas de farmacia, porque en la farmacia venden esa pintura para pintarse el pelo. Pero como su pastor les ha enseñado que Dios solo quiere el corazón. ¿Quién dice que Dios solo quiere el corazón? ¿Quién dice eso? ¿De dónde sacaron eso? ¿Quién le ha dicho a la gente que a Dios no le... Hermano, si usted me diera un texto de la Biblia, en donde, mire, la Biblia tiene 66 libros, tiene 1189 capítulos y 31103 versículos. De esos libros que le digo, capítulos o versículos, si usted me diera por lo menos un texto de la Biblia en donde diga que a Dios no le importa el cuerpo, le regalo el carro que tengo allá afuera. Se lo regalo. Se lo regalo. Pero deme un texto en donde diga que a Dios no le importa el cuerpo. Uno. Dos. Hubo un siervo que pasó a leer el libro de Romanos 12:1. No sé quién fue. Romanos 12:1. Claramente dice que nuestro cuerpo es el culto racional que se le da a Dios. Porque dice primera carta de Tesalonicenses 5:23, y el mismo Dios de paz os santifique por completo, y todo vuestro espíritu, ser, cuerpo y alma sea guardado irreprensible hasta la venida de nuestro Señor Jesucristo. Porque primera de Corintios 6:19 dice que este cuerpo es el templo y la morada del Espíritu Santo de Dios. Así es, iglesia amada. No caigamos en esas trampas. Y si ya hubieses caído en esa trampa, mientras hay vida, hay esperanza. Póngase de pie, iglesia amada. Si me puede acompañar, hermano, solo con el teclado. Hermanos del grupo, yo los entiendo, los poderes se queman y son bien caros. 10,000, 15,000, 20,000 quetzales. Pero no es motivo para negociar con el evangelio. De que Dios provee, Dios provee. Predicadores, si te dan un vaso de agua, la gloria es para Cristo. Y si no te lo dan, no te preocupes. Allá Dios te está esperando para bendecirte. Solistas, solistas. A veces tenemos que viajar lejos. Se gasta gasolina. Se arruinan los carros. Nos enfermamos de la garganta. Pero no es motivo para negociar con el evangelio. Que Dios nos guarde de esa tentación. Muchas veces se canta la alabanza que dice: vivo por fe. Mentira, no viven por fe. No viven por fe. Por eso dice Deuteronomio 31:21 que la alabanza que tú cantaste va a ser testigo en tu cara, en tu cara, en aquel día. Cantar es igual que predicar. Yo puedo predicar algo que no lo estoy viviendo. Tú puedes cantar algo que no estás viviendo. Pero de las palabras que salen de nuestra boca, dice Dios, nos va a pedir cuenta. Nos va a pedir cuenta. Iglesia, Cristo está pronto en venir. Y mientras Cristo se apresura, también Satanás está buscando cómo destruirte. Si el diablo te ha puesto una muchacha bonita, elegante, no te dejes llevar por las apariencias. Señorita, ¿de qué sirve que el diablo te ponga un muchacho bonito con dinero? Pero si ese hombre está casado, vas a caer en adulterio. Y ese es un pecado grave. No te enamores por lo que la gente tiene. Enamórate por quién es la persona. Porque si tú vas detrás del dinero, vas a fracasar. Pero si le pides la guianza a Dios, aunque sea un muchacho humilde, pobre, trabajador del campo, pero vas a ser la mujer más feliz. Porque la felicidad no consiste en el dinero. La felicidad está en Cristo Jesús. Vamos dándole gracias a Dios. Padre, muchas gracias. Eres bueno, eres precioso, Dios mío. Digno de suprema alabanza eres tú. Gracias. Antes de que me baje de este lugar, yo quisiera hacer una invitación. Hermano, tal vez ya caíste en las garras del diablo. Tal vez fuiste un predicador. Tal vez te bautizaste. Tuviste privilegios. Pero Satanás encontró tu punto débil. No te preocupes. Mientras hay vida y hay esperanza. Si siete veces el justo cae, las siete veces Dios lo levanta. Mientras tengas vida te puedes levantar. Voy a hacer una invitación rápidamente, un minuto. Una persona valiente que reconozca que se apartó de los caminos de Dios, pero que hoy quiera nuevamente ponerse a cuentas con Dios. Que pase al frente, vamos a orar. No importa que diga tu mamá, que diga tu papá. No importa que diga el pastor. Lo preocupante es qué piensa Dios de ti. Porque no sea que saliendo de aquí la muerte te sorprenda. Y lo siento mucho por ti. Entonces vas a comprender que Dios habla a tiempo y fuera de tiempo. Es mejor que pases 5 minutos de vergüenza por pasar a reconciliar y no una eternidad en el infierno por no ponerte a cuentas con Dios. ¿Dónde está ese primer valiente que venga a mi frente? Vamos a orar por él. Ese primer valiente que se levante y que quiera reconciliar con Cristo Jesús. Venga para acá, vamos a orar. No escuchen la voz de Satanás, escucha la voz de Cristo Jesús. Ese primer valiente que quiera ponerse cuentas con Dios, que pase al frente. ¿Dónde está? Hombre o mujer que quiere tomar esa buena decisión. O si solo eran las dos hermanas que reconciliaron, la gloria es para Cristo. Pero si hubiera alguien más que quisiera tomar esa buena decisión, hoy es el día. Hoy es el día. ¿Dónde está esa persona que quiere tomar esa decisión de reconciliar con Cristo Jesús? Venga, venga, venga, no tenga miedo. Venga, pase, vamos a orar. Mañana podría ser demasiado tarde. Mañana te puedes lamentar. Hoy es el día aceptable. ¿Hay una persona que quiere tomar esa decisión? ¿Eh? ¿Hay una persona? ¿Nadie? ¿Todos están bien? ¿Ya todos aceptaron? Padre, muchas gracias, porque he cumplido con entregar tu palabra en este lugar. Y tú más que nadie nos conoces perfectamente y sabes si alguien está siendo seducido por medio de un hombre o por medio de una mujer o por medio del dinero, Dios amado. Padre, mira por estos jóvenes que están pensando negociar con marihuana, con droga. Ten misericordia de ellos y a los entender que ese dinero sucio los llevará al fracaso, Dios mío. Ten misericordia y sálvalos en el nombre de Jesús. Amén y amén. Gloria a Dios. Así que Dios nos siga bendiciendo, mis hermanos. Para los que me conocen, mi nombre es Carlos Rivas. Les explico esto, por favor. Ayer me llamó un hermano bien asustado de Huehuetenango, porque voy a estar predicando con ellos, y me llamó bien asustado. Primero le contestó mi esposa, y dice mi esposa que le llamó bien asustado, y después me llamó a mí, porque en el YouTube está rondando un video de un señor que se llama igual que yo, Carlos Rivas. Y este señor, como lo que acabamos de ver, Satanás lo agarró, le puso una mujer enfrente, cayó en adulterio, se emborrachó, lo agarró la policía, lo metieron preso. Y el problema es que también es del Salvador, y yo también soy de allá, hermanos. Lo único que este ya está viejo. Por favor, hermano, no sea ignorante usted. Mírele la cara a este señor y míreme la cara a mí. Yo estoy bien patojo, hermanos, hombre. Ese señor ya está viejo, tiene como sus 60, 70 años. No se deje llevar por lo que sus oídos escuchan. Mire, analice, pues se cumpla la palabra que todo hombre tiene que ser pronto para oír y tardo para hablar. Así que no soy yo esa persona. Dios me guarde de cometer ese error. Que Dios les bendiga y hasta una.
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8: 6 de la mañana con 8 minutos.

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2: Seis de la mañana con 33 minutos.

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1: 6 de la mañana con 37 minutos.

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que necesite hoy más. Aquellos que están hambrientos y sedientos, hoy serán saciados. Escucha esto, lo que Dios te habló, lo que Dios te prometió, no fue de hombre, fue Él quien te habló. Y muchos que pasaron hoy aquí, Dios les confirmó que no es el final, es el comienzo de una nueva temporada. Es el comienzo de algo nuevo. Hay una nueva generación que se levanta. ¡Oh, aleluya! Esto no tiene que ver con edades, tiene que ver con el ADN que Dios te puso. Escucha, Guatemala.

través de las plataformas, porque Dios empezará desde tu casa. Dios empezará desde las aldeas. Dios empezará en los caseríos.

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En el nombre del Padre, del Hijo, del Espíritu Santo. Mi buen Dios, mi buen Padre, que habite en tu trono de tu gracia. Muchas gracias, papá. Gracias por nuestra vida. Gracias por nuestra salud. Amanecer otro nuevo día más de trabajar, ir al negocio, ir a sembrar, a cosechar. Muchas gracias, Dios. Padre, grande es tu amor. Grande es tu maravillas. Cada mañana son grandes tu bendición. Cada mañana, Señor, abrir nuestros ojos y ver tu gloria. Caminamos nuestros pies y caminamos. Padre, muchas gracias. Hay hermanos que ya están manejando. Hay hermanos, ya están, Señor, trabajando, manejando el camión, la camioneta, de temprana hora, Señor. Padre, muchas gracias. Muchas gracias, mi Jesús. Grande es tu poder, tu maravilla, tu gloria. Padre,

Padre, bendícelo, Padre. Mis hermanos, Señor, trabajando de temprana hora, bendícelo, Señor, aquel albañil, maestro de obra. Bendícelo, Señor. Oh Dios, grande es tu poder, tu maravilla, tu gloria. Señor, muchas gracias. Aquel hermano, hermana, Señor, abriendo puerta del negocio, del trabajo, Señor, de almacén. Abriendo puerta de la tienda, la ferretería. Hay hermanos, temprana hora ya están trabajando en el aserradero, en las gasolineras. Padre, muchas gracias. Grande es tu amor, tu gloria, Padre. Y Señor, muchas gracias, Papá del cielo.

Bendice aquel agricultor. Desde temprana hora, Señor, se ha levantado cosechando la fresa, cosechando el brócoli, repolla, coliflor, fresa. Bendízalo, Padre. Derrama tu bendición sobre sus vidas, Dios. Por favor, Dios amado.

Bendízalo, Señor. Padre, hay hermanos, Señor, ya está cultivando la tierra. Bendízalo, Señor. Por favor, Dios amado, bendice a los choferes manejando el camión, la camioneta, el microbús, el microtaxi, taxi, mototaxi, fleteros. Bendízalo, Señor. Necesitamos tu poder, necesitamos tu bendición, Dios. Necesitamos, Señor, de ti, mi Padre. Por favor, Dios amado. Te pido bendición, Señor, por Leticia. Bendízalo, Padre. Derrama tu bendición sobre sus vidas, Dios amado.

Te pide bendición, Señor, por Odilia. Bendice a su hija. Cuídalo, protégalo, Señor, en su trabajo. Gracias por la oportunidad de estar allá en Estados Unidos, Señor. Cuídalo, protégalo, Señor, por favor, Dios amado. Padre,

Manifiesta tu poder, Dios. La vida, mi hermano Nicolás, hermano Jeremías, mi hermano Manuel, mi hermano Evaristo, la familia López, cuídalo, protéjalo, Dios amado. Cúbralo, Dios amado. En esta hora, Padre, te pedimos tu bendición, Dios. Por favor, Señor. La vida, hermano Juan Elías. Bendízalo, Padre, su trabajo. Protéjalo. Tú sabes, tú conoces la petición de este varón, Dios amado. Él siempre ha apoyado tu obra. Por favor, Dios amado. Señor. Por la vida de mi hermano David. Bendízalo, Padre, en su ministerio, en su trabajo, su negocio. Él siempre ha enviado su ofrenda para tu obra, Padre. Por favor, Dios amado. Padre. La vida, hermano Ignacio, bendízalo, Padre. Bendice a su mamá y toda la familia, Padre. Extienda tu mano de bendición.

por la vida de mi hermana Rosa, por su esposo. Extienda tu mano de bendición, extienda tu mano, Padre, en la vida de ellos, Señor. Tiene una petición delante.

Te pide bendición, Señor. Le ve, hermano Alejandro. La vida de su esposa, la familia, en el ministerio, en su trabajo. Cuídalo, protéjalo, Señor. Derrámate bendición sobre su vida, Dios amado.

Bendízalo, Padre. Derrama tu bendición sobre sus vidas, Padre. La ve a su esposa, la familia, por favor, Dios. Te pido bendición, Señor, por la vida de mi hermano Carlos. Bendice esa venta de medicina. Bendice a su esposa, a la familia. Bendízalo, Padre. Yo te pido bendición en esta hora, Padre. La vida, hermano Miguel. Cuídalo, protéjalo, Señor, en su trabajo, en el camino. Por favor, Dios, por favor, Papá del Cielo. Por la vida de hermana Vicenta. Bendízalo, Padre, la vida de hermano Ricardo. A toda la familia, Señor, bendízalo, Padre. Cuídalo, protéjalo, Señor.

hermano Emanuel. Bendízalo, Padre. Derrama tu bendición sobre su vida, Dios. Padre, bendízalo en una manera muy especial. La familia, Padre Panzai, bendízalo, Señor, en una manera muy especial. Padre, la vida de hermano Fausto, la vida de hermana Elida, bendízalo, Señor, derrama tu bendición sobre sus vidas, Dios amado. Señor, te pide bendición, Padre, por Rosa, por su esposo, por su hija. Bendízalo, Padre, derrama tu bendición sobre sus vidas, Dios amado. Te pide bendición, Señor, por la vida, hermano Tomás, allá en el mirador Teujuyú. Bendiza su trabajo, el escenario, generador, carpas de las actividades. Bendízalo, Señor, en una manera muy especial. Su esposa, la familia, Señor. Te pide bendición, Señor, la vida, hermano Otto. Su esposa, la familia, bendízalo, Padre. Derrama tu bendición sobre su vida, Dios amado. Padre, por la vida, hermano Basilio, por su esposa, la familia, allá en Montúfar, San Juan, Zacatepeques. Bendízalo, Señor. Derrama tu bendición sobre su vida, Dios amado. Padre, protégelo, cuídalo, Señor, su entrada, su salida, Dios amado. Por favor, Señor. Te pide bendición, Señor, por mi hijo Augusto. Bendízalo, Padre, su entrada, su salida. Derrama tu bendición sobre su vida, Dios amado. Padre, por favor, Dios amado. Señor. Por la vida, hermana Margarita. Bendízalo, Padre, la vida de su esposa, la familia. Cuídalo, protéjalo, Señor, en una manera muy especial.

por su esposa, la familia. Bendízalo, Padre. Derrama tu bendición sobre su vida, Dios amado. Padre, la vida de hermana Alicia. Bendízalo, Padre. Cúbralo, Dios amado. Es su trabajo, Padre, por favor, Dios amado.

favor, Dios del cielo. Te pido con todo mi corazón, Dios amado. Padre, bendízalo, Señor. La vida, hermana Alicia. Tú conoces la necesidad. Tú conoces el pensamiento. Padre, dale trabajo a sus hijos, a sus hijas, Padre, por favor, Dios amado. Padre, por la vida, hermano Jerónimo, bendízalo, Padre. Bendice a su esposa, bendice a su familia, bendice a su ministerio. Derrama tu bendición sobre sus vidas, Padre. Señor, te pide bendición, Señor, a mi hermano Melesio. Padre, derrama tu bendición sobre su vida, Dios amado. Te pide bendición, Señor, la vida, hermano Lorenzo, allá en Shabbat. Bendízalo, Padre. Bendice a su esposa. Bendice a su familia. Por favor, Dios amado. La vida, mi hermano, allá en Cojolhuyú. Bendízalo, Padre. Derrama tu bendición sobre su vida, Dios amado. Padre, por favor, Señor. Te pide bendición, Señor, la vida, hermano Juan Sabán, su familia. Cuídalo, protégalo, Señor, allá en San Juan, Zacatepeques. Padre, por la vida de mi hermana, Señor. Bendízalo, Padre, en una manera muy especial. Derrama tu bendición sobre su vida, Dios amado. Padre, esperando el milagro, esperando la sanidad, esperando la respuesta, Dios amado. Padre, la vida de mi hermano Pedro. Bendízalo, Padre. Derrama tu bendición, Señor. Manifiesta tu obra. Manifiesta tu gloria, Padre. Un milagro en su vida, Dios amado. Señor, bendice a Marlene por su hijo, su esposo que está trabajando allá en Canadá. Cuídalo, protéjalo, Señor. Bendícelo en una manera muy especial. Por favor, Señor. La vida, hermano Ezequiel. Bendízalo, Padre, en su trabajo. Protéjalo, Padre, en el nombre de Jesús. Señor, la vida, hermano Elías, a todos sus trabajadores,
Bendízalo, Padre. Derrama tu bendición sobre sus vidas, Dios amado. Padre. Bendice la vida de mi hermano allá en la costa. Bendízalo, Padre. Derrama tu bendición sobre su trabajo, Dios amado. Señor, te pido bendición, Señor, por la vida de hermano Vicente allá en Praijanes. Bendice su trabajo. Derrama tu bendición, Señor, sobre su vida. Él siempre ha apoyado tu obra, Padre. Señor, por la vida, hermana Manuel Atol, extienda tu mano de bendición sobre su vida, Padre. Señor, por la vida, hermana Gregoria, bendízalo, Padre. Sus hijos allá en Zacualpa, el Quiché, bendízalo, Padre. Señor, te pide bendición, papá, por la vida de mi hermano allá en Simajuleu. Bendice la tienda, bendice a su esposa, la familia. Protéjalo, Señor. Padre, por la vida de hermano José Achtalam, por su esposa, por su familia, bendízalo, Padre, en una manera muy especial. Señor, por favor, Dios, por la vida de hermano Pedro Vázquez, bendízalo, Padre. Derrama tu bendición sobre su vida, Dios amado. Padre. La vida, hermano Lester. Bendízalo, Dios. Derrama tu bendición sobre su vida, Dios amado. Protéjalo, Dios del cielo. Te pide bendición, Señor, la vida hermana Élida. Proele trabajo, Señor. Abra puerta de trabajo, Dios amado. Por favor, Dios del cielo. Padre. Te pide bendición, Señor, la vida hermana Silvia. Por su esposo, la familia. Protéjalo, Señor, allá en Estados Unidos. Tú eres el Dios poderoso para cuidarlo, Dios amado. Padre, te pide bendición, Señor, por la vida, hermano David, por su esposa, la familia. Bendice a sus negocios, bendice a su trabajo. Ellos siempre han apoyado tu obra, Padre. Por favor, Señor. Padre. Te pide bendición, Señor, la vida, hermano Justo de León, allá en Cacabal, Chinique. Bendízalo, Padre. Derrama tu bendición sobre su vida, Padre. Él siempre ha apoyado tu obra, Padre. Señor. Por la vida, hermano Rodrigo Ajín.
Bendízalo, Señor. Derrama tu bendición sobre su vida, Padre. Él siempre ha apoyado tu obra, Señor. Ha patrocinado programa radial. Bendízalo, Señor. Por la vida, hermano Edwin Sacbín. Bendízalo, Padre. Protéjalo, Señor, en su trabajo. Pasa tu mano de sanidad sobre su vida, Dios amado. Padre, la vida de hermano Enrique Sontay, su esposa y la familia. Bendízalo, Padre. Derrama tu bendición sobre su vida, Padre. Él ha patrocinado el programa radial aquí en la emisora, Señor. Bendízalo, Padre. Te pide bendición, Señor, por la vida de hermano Jeremías. La vida de su mamá y toda la familia, bendízalo, Señor. Derrama tu bendición sobre su vida, Dios amado. Padre, por la vida de hermana Clara, la vida de su mamá y toda la familia, Señor, bendízalo, cuídalo, protégalo, Señor, en su trabajo. Ellos siempre han apoyado tu obra, Padre. Señor, te pido bendición por tu siervo, mi hermano Magdaleno Buc, su esposa, la familia, sus ministerios, su trabajo. Bendízalo, Señor. Cuídalo, protégelo, Dios amado. Ellos siempre nos han apoyado tu obra, Padre. Señor, por la vida, hermano del Pino Cosme. Por la vida, hermana María. Bendízalo, Padre. Cuídalo, protégelo, Señor, en su trabajo. Padre, tu siervo Noé Martín, su esposa, la familia, bendízalo, Señor. Cuídalo, protégalo, Señor amado. Padre, te pide bendición, Señor, la vida, hermano Ronnie. Bendízalo, Señor. La vida de su esposa, la familia, bendízalo, Dios amado. Padre, extienda tu mano poderosa sobre su vida, Padre, por favor, Señor. Padre, por la vida de hermana María, bendízalo, Señor. Derrama tu bendición sobre su vida, Dios amado. Por favor, Dios del cielo. Te pide bendición, Señor, por la vida, hermano Miterio. Bendice su cosecha, Padre. Su familia que se encuentra allá en Estados Unidos, bendízalo, Señor, en una manera muy especial. Padre, manifiesta tu poder, manifiesta tu gloria, manifiesta, Padre, sobre la vida de mi hermano Francisco Jimón. Hago una obra, hago un milagro en la vida, hermano chico, Señor. Tú eres el doctor de los doctores, médico de los médicos, Dios amado.
Padre. Te pido bendición, Señor, por la vida de mi hermano allá en Puerta San José. Bendice su trabajo, bendice su negocio, la vida de su esposa, la familia, Señor. Él siempre nos ha apoyado tu obra, Padre. Señor, por la vida, hermano Federico, bendízalo, Padre, allá en Canadá. Bendice a su esposa, bendice a la familia, por favor, Dios. Por favor, Señor. Te pido bendición, Señor, por la vida, hermano Rafael Salvador. Bendízalo, Padre. Derrama tu bendición sobre su vida, Padre. La vida de su esposa, la familia. Cúbralo, Dios amado. Padre, te pido bendición, Señor, por la vida de mi hermano. Señor, bendice a la ferretería, bendice al aserradero, Padre, bendice a su entrada, a su salida, Dios amado. Ellos siempre han apoyado tu obra, Padre. Señor, manifiesta tu poder, manifiesta tu gloria. Y la vida, hermano Mateo, la vida, hermana Concepción, su familia, Padre, por favor, Dios amado, solo tú puedes hacer grandes obras en la vida de ellos, Padre, por favor, Dios. Señor, te pido bendición, Padre, por la vida, hermano Martín Teletor. Mensualmente ha dado su ofrenda, Padre. Bendice a su esposa, bendice a su familia, Padre. Cúbralo, Dios amado. Ellos siempre han apoyado tu obra, Padre. Señor, por favor, Señor, en esta hora, Dios amado, bendice la vida, hermano Pedro, su esposa, la familia, allá en Choachalí, Tecpan, Guatemala. Bendízalo, Padre, cuídalo, protégalo, Señor, allá en su trabajo. Padre, por favor, Papá del Cielo, te pido con todo mi corazón, con todo mi alma, Señor, por favor, Dios del Cielo, en esta hora, Padre, muchas gracias. Muchas gracias, mi Jesús. Bendízalo, Señor, en una manera muy especial. Padre, muchas gracias, Señor, en esta hora, Padre. Te pido, Señor, por la vida hermana Hilda, derrama tu bendición sobre su vida, Dios amado. Padre, por favor, Dios amado, por favor, Jesús, por la vida de
la familia Ortiz, por la vida del hermano Juan Canil. Bendícelo, Padre, en una manera muy especial. Padre, te pide bendición por la vida de hermana Hilda. Bendízalo, Señor, en una manera muy especial. Por favor, Dios. Por favor, Jesús. Señor, te pido con todo mi corazón a todos mis hermanos, a mis hermanas, Señor. Bendice la vida de Lucas Kutzalmush. Ayer depositó su ofrenda, Padre. Bendízalo, Señor, en una manera muy especial. Padre, la vida, hermano Ovidio, bendízalo, Padre, la vida de su esposa, la familia. Cuídalo, protéjalo, Señor. Muchas gracias, Papá del Cielo. Señor, en esta hora, Padre, muchas gracias, Dios. Te pido con todo mi corazón, con toda mi alma, Señor. Gracias te doy, Dios. También, Señor, a los que van a depositar sus ofrendas el día de hoy, bendícelo, Padre. Tú eres el dueño de todo, Dios amado. Y esta es tu obra, Padre, no es mío, Señor. Tú sabes, tú conoces la necesidad, ay, Dios amado. Pero yo creo por fe, Señor, que tú nos puedes bendecir grandemente en este día, Dios amado. Gracias te doy, Señor. Gracias, Padre. Gracias, Hijo. Gracias, Espíritu Santo de Dios. Amén.

Buenos días, hermano. Dios lo bendiga. ¿Cómo está, hermana Hilda? Seguramente allá por el estadio. Si es así, hermana Hilda, me puede enviar un mensaje al 50 44 99 72. También, hermano Tomás, allá en el Mirador Teujuyú. Bendice, hermano Tomás. Gracias, hermano Tomás, por estar en nuestra sintonía. Bendiciones, hermanos. Dios le bendiga. Aló, hermano Dios. Dios, así que canta, hermana. Va, os hermanja callare. Va, os hermanja callare. Dios, hermana. Dios bendiga, hermana Margarita, en la Giral. Chombre, hermana. Bendiciones por Willy Casle. Dios, hermana. Hermano Jonathan Isaías Simaj, Dios te bendiga, hermano. Buenos días. Me gozo, estoy con ustedes. Bueno, por acá entró el mensaje, dice por acá, hermano, adelante la obra del Señor. ¿Cómo para enviar una ofrenda? Dice por acá. Tenemos número de cuenta. Sí, tenemos número de cuenta, hermano. Gracias, hermano. Gracias por estar con nosotros. Bendiciones en sus vidas. Vamos a enviar el número de cuenta para su ofrenda, nuestro hermano. Muchas gracias, hermano, de veras. Continuamos con nuestro trabajo aquí en la emisora. En este día vamos a recaudar 5,000 quetzales. 5,000, un poco, hermano, muy poco. Vamos a hacer una recaudación de 5,000 quetzales para continuar el trabajo. Sí, para continuar el trabajo. Hermano, bendiciones en sus vidas. Puede llamar al 50 44 99 72. Ya vamos a cambiar el número celular. Nos enviaron un celular en Estados Unidos. Ya vamos a activar. Vamos a usar, ¿sí? Ya va a continuar el 50 44 99 72, pero va a ser oficial el otro nuevo número. Tal vez a partir de fin de semana, porque el celular tenemos que llevar para activar en la empresa. Así que, hermano, Dios le bendiga. Bendiciones, bendiciones en sus vidas. Estamos muy contentos. Dios bendiga, hermana Hilda, hermano Tomás, hermano Jonathan. Gracias por estar con nosotros. Hermana Margarita nos ha comunicado en la Giralda y pide preciosos cantos. Con gusto vamos a complacer. Dios bendiga, hermana Hilda. Si me está escuchando, puede enviar un mensaje de texto al 50 44 99 72. 50 44 99 72.
Bendiciones, hermanos, amigos, oyentes. Ahí va la complacencia. La hermana Margarita nos ha llamado en La Giralda. Buenos días.

estar en ese momento de dolor. Dios va a estar en ese negocio en todo tiempo. ¿Cuántos confían en las promesas de Dios y creen que no estamos solos? Dale un aplauso al Rey de Reyes y Señor de Señores.

Dios bendiga, hermana Sonia Tian. Bueno, no sé dónde nos está viendo. Bendiciones en su vida. Estamos muy contentos. Dios bendiga, hermano Jonathan, Isaías Simag, hermana Hilda, hermano Tomás. Bendiciones en sus vidas. Estamos muy contentos, muy agradecidos con Dios. También con nuestros hermanos están con nosotros en esta maravillosa hora de la mañana. Dios bendiga, hermana Margarita. En la Giralda nos pide preciosos cantos. Y con gusto vamos a complacer los preciosos cantos. Bendiciones, la vida a nuestros hermanos y hermanas.

grande, precioso canto, hermano. Amor tan grande, el amor de Dios es grande cuando están contentos, hermano. Dios bendiga a todos los que nos están viendo, nos están escuchando. Deseamos muchas bendiciones en sus vidas en esta hora de la mañana. ¿Cuándo están contentos? ¿Cuándo están alegres, hermano? Bendición de la vida de los hermanos. Tenemos ya una ofrenda, lo que estamos recaudando, mis queridos hermanos. Bendiciones, la vida de nuestros hermanos. Bendiciones, la vida de nuestros hermanos. Gracias por sus ofrendas. Gracias por sus colaboraciones, hermano. De veras, estamos muy contentos, muy agradecidos con Dios también, con nuestros hermanos, apoyando la obra del Señor. Bendiciones, hermano. Dios le bendiga. Gracias, gracias por estar con nosotros. Vamos con este precioso canto. Ya tenemos dos ofrendas. Aquí entró otro mensaje. Dice, hermano, mándame el número de cuenta. Yo también voy a hacer el depósito de mi ofrenda. Bendiciones, hermano. Esperamos que Dios toque corazones, hermano. La obra no es mío, el trabajo no es mío, es de Dios. Y si es de Dios, es que Dios lo hace. Dios lo puede tocar, mis queridos hermanos y hermanas. Comuníquese al 50 44 99 72. No importa la cantidad que nace en tu corazón, yo voy a dar esto para seguir adelante la obra del Señor. Muchas gracias, hermano. Muchas gracias. 50 44 99 72. 50 44 99 72. Bendición.

Precioso cantos, hermanos y hermanas. Dios les bendiga en esta mañana. Muy bendecido, una mañana muy alegre. ¿Usted cómo están? ¿Están contentos, hermanos? ¿Están alegres? Qué bueno, qué bendición de Dios. Saludos. Gózate, mi hermano, mi hermana, mientras hay salud. La salud es un buen tesoro, Dios nos da. ¿Será, hermano? Sí. Señor, es el gran tesoro. Hermano, si no hay salud, no hay gana de trabajar. Si no hay salud, no hay gana de ir al negocio. Tus clientes se miran enojado, desesperado, no entra contigo ahí en el negocio. Aquel está enojado, pero no está enojado, sino está enfermo. Pero levante ese ánimo. Sí, levante ese ánimo. Diga al Señor, aquí estoy, papá. Quiero vivir todavía y quiero vivir sano. Quiero vivir sano. No quiero vivir enfermo. Quiero vivir sano. ¿Cuándo están contentos? 50 44 99 72. Ya tenemos dos ofrendantes. Sí, ya tenemos dos ofrendantes, hermano. Vamos a esperar el suyo. Va a ser tres. Bendiciones, Dios le bendiga. Esperamos su llamada al 50 44 99 72. Buenos días.

Precioso canto, todo, todo por mí. Me ha dado todo, todo por mí, por mí. Bendiciones, hermano. ¿Está contento usted? Debe estar alegre. Apártate de los fracasos, de situaciones difíciles, problemas, crítica, murmuraciones. Si yo voy a contar dónde estoy yo, cómo estoy yo, ay Dios. Pero sabemos que hay un Dios que lo puede hacer. ¿Será, hermano? Sí. Dios sabe lo que va a hacer con la obra. No es mío, es de Dios. Yo soy representante nada más, soy administrador nada más. Y así es usted. Usted siente que ya no se puede, usted siente que ya no aguanto. Pero Dios sabe lo que va a hacer. De todas maneras, Dios nos va a responder. ¿Será que va a responder? Sí, nos va a responder. Para poder estar delante de él. Así que, hermano, Dios le bendiga. Buenos días a todos. ¿Cómo están? ¿Están contentos? Alegre, bendecido de parte de Dios. Qué bueno, qué bendición de Dios. Dios bendiga, hermano de la costa. Va a enviar sus ofrendas. ¿Sí? Va a venir ofrenda de la costa.

0: Así que saludos a nuestros hermanos y hermanas en esta hora de la mañana. Bendiciones, bendiciones en sus vidas. Estamos muy contentos, muy agradecidos con Dios. ¿Y usted, hermano, cómo está? ¿Están contentos? ¿Alegre? ¡Qué bueno! Vamos a esperar más llamada al 50 44 99 72, 50 44 99 72. Vamos a esperar más llamada. Vamos a esperar más llamada en esta hora de la mañana. Saludos a todos nuestros hermanos, amigos. Están con nosotros en esta hora de la mañana. Gracias a nuestros hermanos, amigos. Están con nosotros en esta hora. Bendiciones en la vida de cada uno de nuestros hermanos. Gracias, hermano. Estamos muy contentos, muy agradecidos con Dios. Saludos a todos nuestros hermanos y hermanas en esta hora de la mañana.
1: Bendiga, hermana Fernanda, a nuestros hermanos, amigos que trabajan a través de Revelación Estéreo, si no estoy mal. Que el Señor los bendiga. Hay un precioso canto que me han pedido y es una alabanza tan hermosa. Escucha. Pero

Levante la mano los de la iglesia local. Todos los de la iglesia local. 10 años no nos dejó el Señor. 10 años. Si alguna vez te regañaron por estar trabajando, no fue por gusto, porque el Señor es fiel para recompensar a sus hijos que trabajan con todo el corazón. Alguien puede dar aplausos al Señor y vamos a cantarlo con todo el corazón, iglesia amada.

Dios es tan fiel, tan maravilloso. Yo no sé si puedes sentir algo tan hermoso que está paseando en este lugar. Hay algo tan hermoso en esta casa, pastor. Pastor, puede faltar el grupo, puede faltar una solista, puede faltar el cantante, puede faltar el predicador. Pero si hay algo que no debe faltar en la casa de Dios es su presencia. Si hay algo que no debemos dejar que se vayan

que lloraste delante de la presencia de Dios. Hoy, ayer, hace 2 días, hace 3 días, hace 1 semana, hace 1 mes, hace 6 meses, o hace 1 año, o nunca has disfrutado su presencia. Preocúpate.

cuando no tomamos agua, nos secamos físicamente, morimos de sed, se nos acaban las fuerzas, quedamos tirados. Así es nuestro corazón. Cuando ya no recibe de la presencia de Dios, se seca y se cae. Pero qué tal si en esta noche caírche Dios, caírche Dios, estaba irmache Dios.

Espíritu Santo está rompiendo cadenas. Ahí donde estás, ahí donde estás, estás hasta allá atrás.

0: Mis hermanos, amigos, oyentes, te le bendiga, gracias por estar con nosotros. Estuvimos con ustedes con gran gozo, con gran alegría. Dios bendiga a los hermanos, nos han llamado, nos han enviado su mensaje de texto. Al mismo tiempo, gracias por su ofrenda. Bendiciones, hermano. Estamos altamente agradecidos con Dios, también con nuestros hermanos, están con nosotros. Vamos a esperar la última llamada a las 50 44 99 72. Ya vamos a salir. Dios bendiga a todos nuestros hermanos, amigos, oyentes. Gracias por su llamada al 50 44 99 72.
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0: 50 44 99 72. Ya nos vamos, sí, ya nos vamos. Dios le bendiga, bendiciones en sus vidas. Estamos muy contentos, muy agradecidos con Dios. También con nuestros hermanos está nuestra sintonía. Saludos, bendiciones en sus vidas.

Feliz por tu gracia, Señor. Soy feliz. Precioso canto, ¿sí? Bendiciones, hermanos, amigos oyentes. Dios les bendiga. Gracias, gracias por estar con nosotros. Ya nos vamos, ya nos vamos. Si Dios nos permite, regresamos en la noche.

Precioso canto. Janet López, saludos. Muchas gracias, hermana. Gracias por estar con nosotros. Estamos muy contentos, muy agradecidos con Dios. También con nuestros hermanos están con nosotros en esta hora de la mañana. Una mañana muy bendecido. Una mañana muy alegre. Saludos, bendiciones a todos.

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1: Son las 9 de la mañana con 56 minutos.

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0: Son las 10 de la mañana
1: con 13 minutos.
2: Hemos cantado y es un canto muy conocido, dice: pues a donde quiera puedo yo alabarle y también su nombre glorificarle. Pues a donde quiera puedo yo alabarle y también su nombre glorificarle. También puedes tú, también puedo yo, también puedo tú glorificarle. En el altar, cuando me pongo a orar, me pongo a meditar en el Señor. Gracias te doy por esa bendición, dice ese canto. Yo quiero que le haga aplauso.

0: Denle un aplauso, pero como si fuera la última vez estuviéramos en su presencia. Dice ese canto: también puedes tú, también puedo yo, también puedes tú glorificarle.
1: Dame Jehová.

Levanta su mano, diga gloria a Dios. ¿Sabes algo, amigo que me estás oyendo, amiga? Hay un Dios que sí responde. Desconozco cuál es tu petición. Quizás dicho, pastor, ya tengo años. Pero fíjese que te digo algo, ese Dios que adoraba a Abraham, él no ha cambiado. Ese Dios que respondió a él, nos puede responder a nosotros. ¿Alguien lo alaba en esta tarde? Cantamos en la misma nota fa. Yo edifiqué una casa, yo edifiqué una casa, sobre la roca la edifiqué. Y dice, esta casa no se cae, porque está sobre la roca. Esta casa no se cae, porque está sobre la roca. ¿Sabe quién es nuestra roca? Es Cristo Jesús. Hermana Lidia y familia Butch, yo sé que los negocios, trabajo, trabajadores, todo está fundado en esa roca. Y por eso que el diablo ha luchado, ha tratado la manera de quitarles esa bendición, pero no podrá, jamás va a poder, porque está sobre esa roca que se llama Jesús.

Esta casa no se calle. Haga esto conmigo. Que no se calle, que no se calle, porque está. 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

0: y se llama Jesús de Nazaret, hermanos. No importa si tu vecino no te quiere, no te habla, déjelo. Lo importante es que nosotros como cristianos hemos encontrado a un amigo. Los que hemos salido del mundo comprenderán lo que les digo. A veces tenemos amigos allá afuera y decimos, no, con vos sí somos amigos hasta que nos muramos. Pero de repente nos llega a traicionar. Y ya luego cuando te traiciona, te señala, te critica, te murmura y un montón de cosas. Pero hay un amigo fiel que a pesar de lo que eras, a pesar de lo que yo era, él no le importó. Él nos amó.
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0: Fuerte el aplauso al Señor. Queremos ser un instrumento en tus manos, Señor. Yo sé que hay muchos callados aquí, listos para ser usados por nuestro pastor Jesucristo. Amén. Tome su lugar otra vez, no se me va a cansar.
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Jesús le dijo, yo soy el camino, la verdad y la vida. Nadie viene al Padre, si no es por mí.

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1: Son las 11 de la mañana
2: con 10 minutos.

0: Son las 11 de la mañana
1: con 21 minutos. 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

0: Echa tu carga sobre el Señor y Él te sostendrá. Jamás dejará caído al justo. Salmo 55, 22.
1: Nada es difícil para dar.
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9: 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Amaste a mí.
10: Quiero que vayan a la escritura todos. En el libro de Lucas, el capítulo 21, verso 25. Siempre es un honor para mí predicar.
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13: Las 12 del mediodía.
14: Con 8 minutos.

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1: Las 12 del mediodía, con 12 minutos.

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Aleluya. Gloria, gloria al Señor. Bueno, mis amados hermanos y hermanas, en esta bendecida tarde, día martes, 4 de agosto, estamos muy agradecidos en esta tarde con el Señor, que Dios nos permite una semana más, a un programa más. Ese es el agradecimiento de nuestro corazón, ya que Dios es bueno y para siempre es su misericordia. Dice su palabra que cada mañana son nuevas la misericordia de Dios. Cada mañana son nuevas la misericordia de Dios. Y por la misericordia de Dios estamos de nuevamente en este lugar, en este programa radial, emisora Revelación Tecpan, un programa más, tiempo final, con el único propósito llegar en cada hogar, en cada familia, en cada negocio, cada trabajo, llevándoles el mensaje de la palabra de Dios a sus vidas y esperando sea una completa bendición su vida espiritual, ya que día en día necesitamos una palabra de Dios para nuestra vida. Y esa palabra de Dios llega a llenar vidas, corazones, llega a fortalecer vidas. Los bendigo en el nombre del Señor, todos los que ya están visualizando por medio de plataforma Facebook este programa. Yo bendiga a cada uno de los hermanos, hermanas, en esta tarde. Y con la ayuda del Señor vamos a dar inicio a este programa. Vamos a siempre, sin antes pedir la dirección del Padre, del Hijo y del Espíritu Santo, porque sin Él no podemos hacer nada. Dice una parte de la palabra del Señor: sin la voluntad de Dios ni la hoja de un árbol se mueve. Todo lo hacemos bajo la guianza del Señor, bajo la guianza de su Espíritu Santo. Quiero leer una porción de la palabra de Dios, si la Biblia lo tiene en mano, puede abrir juntamente conmigo y así juntamente vamos a ver la palabra del Señor en esta tarde. Y lo quiero hacer en el Salmos capítulo, gloria al Señor, capítulo 92, para la gloria del Señor.

32, verso 1 al verso 4, dice su palabra, honrando al Padre, al Hijo y su Santo Espíritu, dice de esta manera: bueno es alabarte, oh Jehová, cantar salmo a tu nombre, oh Altísimo, anunciar por la mañana tu misericordia, tu fidelidad cada noche, en el decancorio, en el salterio, y tono suave con el arpa. Por cuanto me ha alegrado, oh Jehová, tu obra, en la obra de tu mano me gozo. Palabra del Señor. Vamos a orar un momento en esta tarde. Gloria al Señor. Mi buen Dios amado, Jesucristo, que estás en la gloria.

Oh, Señor amado Padre, aquí me vengo a presentar de nuevamente, Padre, esta emisora, Señor radial, Padre, Dios todopoderoso, Revelación Tecpan. Oh, Señor, con el único propósito, Padre, llevar tu palabra en cada vida, en cada hogar. Un palabra de animación, un palabra, Padre, de bendición tuya para cada vida. Ayúdame en esta tarde, Padre, guíame, Señora de la gloria, respáldame. Oh, Señora de la gloria.

esta tarde, los que nos está allá, Dios mío, visualizando, Padre, bendice sus vidas, Padre, Dios de la gloria, Padre, en esta tarde, en esta plataforma de Facebook, Padre, Dios todopoderoso, bendice cada vida, Padre, en la vida de ellos, cada uno, Señor, de la gloria que nos están ya visualizando, Padre, en esta hora de la tarde, Padre, seas tú el que tomas el control, Padre, de mi vida en esta tarde, Señor, de

Venimos a competir, Padre. No, no, no, Señor amado, sino que en el único propósito, Padre, para que tu palabra corra en las vidas, en los lugares, para que tu palabra corra por medio de este programa radial, Padre, hasta donde llega, Padre, en el nombre de Jesús de Nazaret, en esta tarde, Padre. Te damos gracias, Señor amado, Dios eterno. Gracias, Espíritu Santo.

Nazaret. Muchas gracias, Padre, Hijo y Espíritu Santo. Amén. Y amén en esta tarde. Gloria al Señor. Bueno, mis amados hermanos y hermanas, yo no sé qué momento está pasando usted en su hogar, en su negocio, en su trabajo, no sé, hermano, no sé. El único que sabe nuestra vida, en la situación que estamos, el único que conoce es Dios. Único lo que tenemos que hacer nosotros es confiar en Él. Confiar en el Señor en esta tarde. Nuestra confianza en Dios en esta tarde. Hay una palabra allá en el libro de los Salmos, capítulo 125, dice que los que confían en Jehová son como el monte de Sión, que no se mueve, sino que permanece para siempre. Para siempre, como Jerusalén, dice, tiene monte alrededor de ella, dice. Así Jehová está alrededor de su pueblo desde ahora y para siempre. Esa palabra, hermano, recíbalo, guárdalo. Ahí está el Señor en nuestro lado siempre, todo momento, en todo momento, día y noche. Él siempre, siempre, cuando nosotros le llegamos a confiar siempre en Él, el Señor siempre está dispuesto para ayudar a nuestra vida. Como le vuelvo a repetir, mi amado hermano y hermana, amigo, están también allá en el norte, en Canadá, también ahí está la palabra para sus vidas. Una palabra de bendición, una palabra de animación. Si viene una palabra de exhortación, también recíbala, porque eso también llega a ser algo en cada vida. No es como dice la palabra del Señor, Isaías capítulo 55, en adelante, todos los versos, hay una parte donde dice que cuando ya cae la lluvia en el cielo, no viene a caer por gusto, sino que viene a producir fruto en cada terreno, en cada siembra. Cae la lluvia y empieza a producir fruto. Así es mi palabra, dice el Señor. No regresará vacía, lo que hace, lo que tiene que hacer. Por eso es, mi amado hermano y hermana, ánimo en el Señor, confiando, como dice la alabanza, un canto de adoración. Estoy confiando, Señor, en ti. Eso es, hermanos y hermanas. Dios me los bendiga a cada uno donde llega este programa radial. La bendición de Jehová en cada vida, en cada hogar, en cada negocio, en cada trabajo. Como le vuelvo a repetir, siempre lo digo porque esa es la verdad. No vengo por competir en este lugar, no es un programa más. No es para que yo soy mejor, no, ninguno es mejor. Esto lo hacemos para la honra y la gloria. El objetivo de mi programa es para llevar el mensaje, un clamor, una oración para su vida. Estamos en los últimos tiempos. Tiempo final, por eso le puse yo el nombre de mi programa con la ayuda del Señor, tiempo final, porque estamos en los tiempos finales. Usted ya no está congregando, quizá usted está alejado, quizá usted ya no tiene deseo de orar, deseo de congregar, deseo de ayunar, de vigilar. Y cuando vemos el tiempo difícil, el tiempo está duro, la gente angustiado, triste, y muchos hasta se atreven a decir de que en lo que es en el Facebook empiezan a decir feliz Navidad, empiezan a decir, porque tal vez Navidad no estamos vivos, y aunque la Biblia no
no está en lo que es la Navidad, está fuera de la vida, pero la gente, pues, eso es lo que dicen, en eso está la mente, ahí está la mentalidad de ellos. Quizá a la Navidad no llegamos porque está temblando mucho, cada rato se está temblando, pero no pensemos, meditemos por qué está temblando. Dios está hablando, Dios en muchas formas nos habla en nuestra vida, en muchas formas, dice en Job. En uno de los capítulos de Job, donde dice, Dios habla en una, en dos maneras, dice, pero el hombre no entiende. Esa es la pura verdad. El hombre, la humanidad, no entiende. Dios habla y habla y habla. Por medio de sueño, dice. Por medio de visión, dice. Por medio de un temblor Dios habla, por medio de una lluvia, por medio de un viento habla, pero la humanidad no entiende. ¿Por qué tiembla? Porque Dios está despertando a cada vida para que se despierte, para que se levanta, para que busquemos de Dios, para que sirvemos a Dios, para que alabemos a Dios, porque Él está en las puertas, su venida está cercana. Está en las puertas. Si nos damos cuenta, hoy en día ya los pastores, como si ya lo tienen, a muchos pastores ya tienen poco lo que es el mensaje de la palabra. Cada culto solo es de cantar, de cantar, de cantar y cantar. La predicación se deja 10, 15, 20 minutos, pero ya como si ya no hay palabras. Y cuando dice la palabra del Señor de que este evangelio será predicado en todo el mundo para testimonio en todas las naciones. Después de esto vendrá el fin. Ha dejado una palabra nuestro Señor Jesucristo de una tarea de llevar su palabra en todas partes. Y por eso mismo motivo, cuando yo vine a este programa, ese es para que Dios, lo que Dios nos ha dado, nos ha encomendado una tarea. Como dice Pablo a Corintios, si me es impuesta necesidad de predicar, anunciar la palabra del Señor, y ay de mí si no lo anunciare. Entonces hay una tarea que cumplir. No es porque haya tiempo, no es porque haya dinero, no es porque sobre el dinero. Por fe estamos en este lugar, en este programa radial. Por fe estamos predicando, por fe estamos orando por toda la necesidad. No hay tarifa, no cobramos mensaje, no cobramos oración, no cobramos nada de nada. Es una tarea que Dios nos ha encomendado, es lo que estamos cumpliendo. Quizá no el 100%, pero con la ayuda del Señor ahí estamos luchando en el Señor. Por eso, mi hermano y hermana, esta es la palabra, cada programa radial va a haber palabra del Señor, va a haber mensajes, va a haber palabra de animación, viene exhortación. Yo sé que algo Dios quiere para nuestra vida, y hay clamor, hay oración, intercesión, una oración de interceder por cada vida. Usted está enfermo, usted está en deuda, usted está en único, la oración es la base del cristiano para clamar, para platicar con Dios, y único el Dios de los cielos el que nos ayuda a poder a seguir adelante. Yo sé que ya hay que nos están el programa visualizando. Yo los bendiga a cada uno de ellos. Mi hijo Jimmy en San José Poaquil, yo me lo bendiga. Me imagino que él está ahí viendo el programa. Dios me lo bendiga de una manera especial, la vida de él, su esposa, mi nuera, mis nietos, el negocio, Jonathan, mi hijo, mi nuera, todo. Dios les bendiga, negocio. Sin duda están escuchando en Saquitacá también. Por mi hija Mariela, Dios les bendiga la vida de ellos también allá en la aldea. También el domingo hay otro hermano que me dijo, voy a ver su programa, hermano Aníbal, que...

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1: Es el único el Dios, porque Él es el que estamos sirviendo. No le estamos sirviendo a un Dios que no escucha, lo que un Dios poderoso que escucha, que ve, tiene ojos para ver, tiene oído para escuchar cualquier situación que usted lo pone delante de Él. Él está dispuesto para ayudar su vida en esta tarde. Eso es, mis amados hermanos y hermanas, en esta tarde hay que luchar. Hasta hay una alabanza, un coro dice: mejor es luchar y no desmayar, porque el que lucha llegará a vencer. Es lo que dice el canto, la alabanza. Mejor es luchar. Mejor es luchar y no desmayar. El enemigo de nuestra alma, que Dios reprenda en esta tarde, lo que quiere Él, que ya nos sigamos adelante. Lo que quiere Él, que nos desmayemos. Lo que quiere Él, que nos quedemos a medio camino. Es lo que Él lucha día en día. Usted duerma. En la noche usted duerma. Él no duerma. Satanás no duerma. En la noche es donde más trabaja Satanás. En las noches es donde más trabaja el diablo. Usted bien dormido a roncar, mientras que Satanás ahí trabajando, ahí atormentando, ahí atacando. Satanás no se duerma. Por eso dice la palabra del Señor. La palabra del Señor dice en una parte: despiértate tú que duermes entre los muertos y te alumbrará Cristo. Hay otra palabra que dice ahí en Tesalonicense: velad y orad, porque vuestro adversario, el diablo, anda alrededor buscando a quien devorar. Lo que nos queda a nosotros es velar, orar. Hasta mismo Pablo el apóstol escribió en una de sus cartas de Tesalonicenses, donde dice que nosotros tenemos que orar sin cesar. Si usted lo toma, esa palabra es bendición para su vida. Orar sin cesar. Otra vez, mucha gente duerma sin orar, comen sin orar. O solo cuando llega a la iglesia ora un momento allí hasta allí. Ya en su casa no ora. Bueno, ahí está el consejo de la palabra del Señor, donde nos dice que tenemos que orar sin cesar. Trabajemos por el Maestro. Donde dice la palabra del Señor que tenemos que orar sin cesar. Ahí está la palabra en cada vida, amados hermanos. Ahí está la palabra de Dios en cada vida en esta tarde. Para que nosotros luchemos en el Señor, para que usted lucha, para que usted se esfuerce, no dar el gusto al enemigo. Como dice el coro, hay veces solo para cantar somos buenos, solo para cantar somos buenos, pero no practicamos lo que cantamos, porque dice el coro, sigamos adelante, venga lo que venga, sigamos adelante en la obra del Señor. Entonces, mis amados hermanos, nosotros tenemos que luchar día en día. Venga lo que venga, no importando las dificultades, las luchas, las pruebas. Usted está enfermo, solo confía en el Señor. Si usted tiene una enfermedad en su cuerpo,

solo poner la confianza en el Señor en esta tarde. Solo es de confiar en el Señor. Solo es de confiar en el Señor en esta. Eso es, mis amados hermanos, en esta tarde yo los animo de seguir adelante, congregar, ir a la iglesia, buscar de Dios, servir a Dios. En esta tarde Dios nos, en esta tarde Dios está a su lado, está en su vida. Dios bendiga la vida, hermano Tono, de hermano Tono Pérez, su esposa, su familia, está visualizando desde Hacienda María por San José Poaquil. Hermano Pedro Pérez, su esposa, familia, Dios me lo bendiga. Esa es la palabra para sus vidas, amados hermanos y hermanas. Ánimo en el Señor. Luchar en el Señor sin desmayar, porque hay recompensa para todo aquel que lucha. Porque dice allá en el libro de Apocalipsis: no dejes que ninguno tome tu corona. Ahí está el regalo, el premio en aquel día para cada vida. Pero sí va a ser valiente hasta el final de la meta. Hay una meta donde tenemos que llegar todos los que servimos al Señor. Una meta. Hay una meta, hay una carrera cristiana que tenemos que luchar a llegar a esa meta. Es una meta muy, una meta, hermano, que Dios está con nosotros. En esta carrera Dios está en nuestro lado. En esta carrera espiritual, ahí está Dios a nuestro lado. No lo vemos. No lo vemos. No lo palpamos. Pero Él es real, Él es espíritu, dice la palabra del Señor. Donde está el Espíritu de Dios, hay libertad.

No estamos alabando a un Dios de muertos, sino que un Dios de vivo. Él vive y permanece para siempre. Un día lo crucificaron, murió en la cruz del Calvario, lo sepultaron. Pero lo lindo, lo hermoso, amados hermanos y hermanas, donde me están visualizando, escuchando, en todos los pueblos, aldeas, municipios, colonias, otros países, no, Estados Unidos, Canadá. Tenemos un Dios que vive y permanece para siempre. No un Dios de muerto. Un Dios que vive y permanece para siempre. No lo vemos, no lo palpamos, pero Él está en nuestro lado. Está en nuestro lado como un poderoso gigante. Si usted, el doctor terrenal, le ha dicho que ya no hay solución, ya no hay cura a su enfermedad, Dios tiene la última palabra.

grandes milagros, obras en los lugares, en todas partes. Hemos visto milagros extraordinarios que el doctor ya no ha podido terrenal curar, pero el doctor de los doctores, Cristo de la gloria, el médico por excelencia, es el único que cura. Si el Señor, si el doctor terrenal, el médico terrenal ha dicho que ya no hay cura, mi Dios tiene la última palabra. Para Él no hay cosa imposible. Su servidor, cuando yo me entregué al Señor, estaba con enfermedades en mi cuerpo, pero sin visitar médico terrenal, lo que yo me acudí al médico celestial y me sanó para la honra y la gloria de su nombre. Estaba perdido en el vicio, en las drogas, en el licor. Ya mi pulmón sentía yo un dolor fuerte que ya no lo aguantaba, ese dolor en el pulmón. Pero cuando yo me llegué en el Señor, Él me sanó. Si yo le digo dónde me sanó, fue en el bosque del Tejar de Chimaltenango. Ahí me sanó el Señor. Ahí recibí mi sanidad. En un ayuno de una semana, allí recibí mi sanidad para la honra y la gloria de mi Dios. Por eso dice la palabra del Señor, este género no sale sino que oración y ayuno. Para Dios no hay cosa imposible, para Él todo es posible. Si hay enfermedad, Dios lo va a sanar si usted tiene fe. Como dice la palabra del Señor, como si tuvieras fe, como un granito de mostaza, diréis a esta montaña, muévete y eche para el otro lado, y así será hecho. Si usted tiene fe en esta tarde, diga, enfermedad, en el nombre de Jesús te vas de mi cuerpo. Pero con fe, creyendo. Porque dice la palabra del Señor, todo aquel que lo crea, todo le es posible. Si tú lo crees, yo lo creo, hecho está. Como le vuelvo a repetir, va a haber palabras en esta tarde, va a haber palabras del Señor, mensaje de la palabra del Señor para su vida y una oración también para su vida. Ahí se prepara la hora de la oración, unos minutos allí de clamor, solo va a poner su mano donde está el dolor, la enfermedad, y en el nombre de Jesús se va ese espíritu de la enfermedad. Para Dios no hay cáncer. Para Dios no hay sida, no hay diabético, no hay tumor. Para Dios no hay brujería, no hay hechicería. Dios tiene poder para liberar, para salvar, para transformar vidas. Eso es el poder de Dios. Ese es el poderoso Dios que estamos sirviendo. Por eso dice el coro, un poderoso Dios. Servimos. No es cualquier Dios que servimos, un Dios poderoso que hizo el cielo, la tierra, el mar y todo lo que hay en él. Él es el que hace temblar la tierra, el mundo entero, el Dios que nosotros alabamos, el Dios que nosotros servimos. Él es el poderoso Dios de Israel, Él es el que cambia vida, el que transforma vida, el que sana, el que libera, el que transforma. Ese Dios es lo que yo le vengo a presentar en estos programas, cada programa de allá. Un Dios que bendice vidas, un Dios que bendice vidas, un Dios que ayuda vidas, un Dios que sana vidas, un Dios que lo ayuda a salir adelante. En cualquier situación en la vida que se encuentre. En la Biblia hay muchos personajes que confiaron en el Señor y fueron librados de todos sus temores, dice la palabra. Profeta Daniel confió en el Señor, fue librado en el pozo de los leones. Sadrach, Mesach y Abednego confiaron en Dios y fueron librados del horno de fuego.
Si usted confía en el Señor en esta tarde, va a ser librado, liberado de toda clase de enfermedad, cual sea la situación, el problema en la vida que se encuentra, Dios lo va a sacar adelante. El único Dios que es lo que yo lo vengo a presentar en esta tarde, que lo va a ayudar para salir adelante. Único que tenemos que hacer la confianza en Él. Único lo que tiene que hacer usted, lo tengo que hacer yo, confiar en el Rey de Reyes y Señor de Señor en esta tarde. Si el médico ya le ha dicho que haya una solución de su enfermedad, Dios tiene la última palabra en su vida en esta tarde. Si hay un vicio en su que ha llegado un vicio en su vida, solo confía en Dios. Dios lo va a ayudar a salir, a sacarlo de ese vicio donde se encuentra. Eso es lo que yo le digo en esta tarde, mis amados hermanos, hermanas, amigos, amigas. Entréguese a Cristo. Busque una iglesia evangélica. El único camino se llama Jesucristo de Nazaret. En su palabra dijo claro: yo soy el camino, la verdad y la vida. Nadie llega al Padre si no es por mí. Vamos a meditar un momento en su palabra en esta tarde, porque la hora va caminando. Yo le traigo una palabra.

Vamos a meditar un momento en su palabra en esta tarde con la ayuda del Señor. Y lo quiero hacer aquí en el libro de Joel.

Lo vamos a hacer en el capítulo 1. En el libro de Joel, capítulo

y lo vamos a leer la palabra honrando al Padre, al Hijo, al Espíritu Santo. Dice de esta manera: ¡ay del día! Porque cercano está el día de Jehová. Vendrá como destrucción por el Todopoderoso. Una vez más,

gente, hermano, la gente está asustado, la gente está angustiado porque está temblando un poquito, unos segundos, pero no saben de que ese no es nada. Porque un día el Señor dice en una de las cartas de Pedro de que la tierra y el cielo y la tierra están reservadas. ¿Qué quiere decir eso? Están reservadas o están guardadas para el gran juicio de Dios sobre el mundo entero. ¿Por qué, hermanos, usted ya se puso a meditar, a pensar en esta tarde? Yo el nombre del programa le puse tiempo final, porque como le vuelvo a repetir, estamos en los últimos tiempos. Dura cosa viene sobre el mundo entero. Solo recordemos lo que pasó con Sodoma y Gomorra. Dios destruyó Sodoma y Gomorra. ¿Por qué motivo? Cuando Dios vino a destruir esa gran ciudad, esa ciudad de Sodoma y Gomorra. ¿Por qué cuando Dios mandó fuego, mandó a destruir, mandó a quemar esa ciudad? Si, hermano, oiga, porque el Señor miraba que la gente no buscaban a Dios, no servían a Dios, no había temor de Dios en sus vidas, pues. No hubiera llegado a ese punto si esa gente, si el hombre, si la mujer, si el joven, la señorita, se vieran a pensar de buscar a Dios, de servir a Dios, no hubiera llegado a esa situación. Y así está en este tiempo, dice la palabra del Señor que leímos allá en el libro de Joel. Ay del día, porque cercano está el día de Jehová, vendrá como destrucción por el todo por el. ¡Ay! Y nosotros, amados hermanos y hermanas, usted en esta tarde sabe qué quiere decir la palabra, qué es una palabra ¡ay! Para usted ese ¡ay! Es un dolor. Esa palabra ¡ay! Es de dolor. Es de dolor esa palabra ¡ay! Del día de Jehová. ¡Ay del día! Porque está cerca.

entero de nuevamente si nosotros los pusiéramos a buscar a Dios, a servir a Dios. Dios no es malo, hermano, Dios es bueno, pero como también dice la palabra del Señor, Dios es amor, pero también Dios es fuego y consumidor. Por eso cuando la palabra nos dice en esta tarde, mis amados hermanos y hermanas, ay del día, porque cercano está el día de Jehová y vendrá como destrucción por todo, por el todo y poderoso. ¿Por qué Dios viene a destruir el mundo entero? ¿Por qué Dios va a destruir la humanidad? Si tuviera la humanidad, el hombre, la mujer, el joven, señorita, buscáranos del Señor, sirviéranos al Señor. Si Dios mirara el esfuerzo a cada uno, dice allá en uno de los capítulos de San Mateo, dice, esforzaos a entrar por la puerta angosta, porque muchos procurarán, pero no podrán. ¿Por qué no van a poder a entrar en aquel día allá en el reino de los cielos? Porque dice la palabra del Señor, hay dos caminos para el hombre, para la mujer, para el joven, para la señorita. Hay dos caminos. Uno que lleva la vida eterna, otra la que lleva la condenación eterna. Escoger, pues. Como dice en Deuteronomio, ahí está la bendición y la maldición, la muerte y la vida. Escoge, pues. Escogemos, pues. Escoge.

escoger el camino que le parece bueno, le parece recto, le parece de bendición para su vida, si el de ancho o en el angosto. En el ancho, ahí es donde está la libertad, donde el hombre y la mujer, el joven, lo que quiere hacer. En el camino ancho, ahí está todas las cosas del mundo, que mucha gente lo miran bien, bueno, alegría, como el tiempo de las fechas que estamos acercando. Ya estamos ya para el tiempo que hay, llegan fiestas en cada pueblo, en cada lugar, en cada municipio. Llegan fiestas, llegan grupos de mundanos, pero son pasajeros, nada de bendición trae eso. Ese es el camino ancho que el hombre le parece bien, le parece bueno. Pero dice en Proverbios, en el libro de Proverbios, dice el gran predicador Salomón, en uno de los versículos, en uno de los capítulos, donde dice: hay camino que para el hombre le parece recto, derecho, pero su fin es camino de muerte. Y por eso, amados hermanos, ahí está la palabra del Señor, que en esta tarde nos dice: ay del día, porque cercano está el día de Jehová. Y está cerca las puertas, la venida de Cristo. Ya no es tiempo de estar perdiendo el tiempo. Ya no es tiempo de un cristiano acomodado, de un cristiano a su manera, de un cristiano a su antojo. Ya no es tiempo. Es tiempo de hacer nuestra vida en el Señor,

en su iglesia, ya en la calle, ya no es cristiano, ya no se mira de que es cristiano, ya su vocabulario, ya su testimonio, ya no es.

rompieron ahorita el celular. Muchos empiezan a bailar, a hacer en vivos, a bailar, a bailar en los en vivos, en la plataforma de TikTok, a bailar, a cantar canciones, supuestamente hermanos, pues, hermanas, pues. ¿Qué estamos haciendo ahí? Pero el Señor, por su misericordia, en esta tarde está hablando en nuestra vida, alertando, despertando, hablando, exhortando, animando nuestra vida para que nos levantemos, para mientras que hay vida, pues. Mientras que hay vida, pues. Porque allá en el libro de Proverbios, también en uno de los capítulos, donde dice, hermano, que más vale un pez.

lo ve nadie, ya no lo va a poder sacar del infierno, porque el que, como dijo Pablo el apóstol, para mí el vivir es Cristo y el morir es ganar. Vivir, pero para Cristo. Morir para Cristo. Pero si usted no vivió para Cristo, lo siento mucho. Aunque diga cuando ya está en caja, cuando ya está muerto, que se fue en la presencia de Dios, ese es falso. Si se fue, si Dios sin esperanza, no hay salvación para su alma. Que mucha gente hoy en día ya no creen que existe el infierno. Lo que dicen, el infierno es aquí donde estamos, problema, enfermedad, pero es una equivocación. Dios ha dejado escrito en su palabra que existe un infierno, pero también existe un cielo. Allá en el libro de Apocalipsis dice, amados hermanos, amigos y amigas, que hay un infierno, hay un cielo, hay una nueva Jerusalén, hay un calle de oro, hay un mar de cristal. Pero para ganar esa patria celestial, para ganar esa nueva Jerusalén, tenemos que esforzar, tenemos que luchar, tenemos que seguir adelante en los caminos de Dios sin desmayar. Hay mucha palabra en la Biblia donde Dios nos ha dejado palabra para nuestra vida. Allá en el libro de San Mateo, capítulo 24, verso 12 y 13, dice de que por haberse multiplicado la maldad, el amor de muchos se enfriará. Por haberse multiplicado la maldad, dice, el amor de muchos se enfriará. Como le decía al inicio, cuando muy empezó a ir en las cosas de Dios, en una iglesia, en un culto, con ánimo, con voz, una hora antes ya estaba en el culto. Una hora antes ya pedía usted llave para la iglesia, para abrir. Hermana, pastor, ya vine al culto. Hermana, pero falta. No, pero ya vine. Entra a la iglesia y se pone a orar. Pero ¿qué pasa después del tiempo? Se enfrió, como dice San Mateo, capítulo 24, verso 2. Se llegó a enfriar. Ahorita llega media hora.

malo, la maldad, el amor de muchos se enfriará. Pero el que persevere hasta el fin, dice la palabra, eso, esto será salvo. El que persevere hasta el fin. Usted persevera hasta el fin, ahí está el premio para cada vida. Por eso la palabra del Señor nos dice en esta tarde que cercano está el día de destrucción por el Todopoderoso. Cuando Sodoma y Gomorra fue destruido por Dios, Dios mandó su ángel a dar el mensaje a Lot y a su esposa para que escaparan. Dios no se olvida de sus escogidos. Dios no se olvida de los que verdaderamente lo buscan, le alaban, le adoran. Él conoce a los verdaderos adoradores. Por eso dice una parte de la Biblia en San Juan: yo busco a tales adoradores que me adoran en espíritu y en verdad. Conoce sus hijos, los verdaderos hijos, hijas. Él conoce muy bien. Él sabe muy bien el que lucha, el que se esfuerza. Lot era un varón que se esforzó. Y le dijo el ángel que fue enviado por Dios: Lot, escape por tu vida, ahí está. Qué lindo es Dios, hermano.

de alabar su nombre, de glorificar su nombre. Él ve todo. Él no se escapa nada de él. Lot le dijo el ángel, escape por tu vida, porque la ciudad de Sodoma va a ser destruido. Escape, Lot. Lot se levantó y escapó. La mujer también se levanta. Pero la Biblia nos dice que la mujer dice que caminando, pero algo se acordó y dijo mi casa y que todas mis cosas que quemó, y lo que hizo ella dio vuelta y volteó a ver para atrás, ahí se quedó como estatua de sal. Es prohibido mirar para atrás. No somos de los que miramos para atrás, lo que somos de los que miramos de enfrente, el blanco que es Cristo. No importando la situación, las diferentes luchas, pruebas, no importando todo lo que pasa en la vida, los que era la tarea de nosotros, mirar el blanco que es Cristo, el que nunca falla. El que nunca falla, el hombre falla, la mujer falla, pero Dios nunca falla.

Dios que yo luche? ¿Por qué Dios quiere que usted se esfuerce? ¿Por qué Dios quiere que yo me esfuerce para escapar de este juicio que viene sobre el mundo entero?

está cerca, no está lejos. Es lo que nos dice la palabra del Señor en el libro de Joel. Y esta profecía de Joel pronto se va a cumplir. ¡Ay del día!, dice, ahí está. ¡Ay! Esa palabra ¡ay! Es de dolor. Esa palabra ¡ay! Es de dolor, de sufrimiento. Es algo que no es bueno. Lo que es de dolor. La palabra ¡ay del día! Ahí está. ¡Ay del día!

Pero eso va a venir por todos los que no, no se esforzaron, pues. Los que hicieron de menos a la palabra de Dios, pues. Los que ignoraron la palabra del Señor, pues. Los que no pusieron por obra la palabra, pues. Los que nunca quisieron acercarse a Dios. Los que nunca se arrepintieron.

lo que a ellos les agradó, el mundo, las cosas del mundo. Y dice en primera de Juan capítulo 2 verso 15: no améis al mundo, dice ahí. Aleluya. No améis al mundo, ni las cosas que hay en el mundo, los deseos de la carne, los deseos de los ojos, la vanagloria de la vida no proviene del Padre, sino que de Él. Y el mundo pasa, dice, y sus deseos, pero el que hace la voluntad de Dios permanece para siempre. Eso es lo que dice la palabra del Señor. Entonces en usted está, mi amado hermano y hermana, amigo y amiga, en esta tarde.

Dios está hablando a tiempo y fuera de tiempo. Dios está hablando en nuestra vida a tiempo y fuera de tiempo. En aquel día usted, mi amado amigo y amiga, en esta tarde, donde llega este mensaje,

No escuché tu palabra, no va a decir, porque sí lo escuchó. Hay palabras en las radios, hay programas en plataformas de Facebook, TikTok, YouTube. Hay palabra de Dios en los buses. Uno sube en el bus, ahí está la palabra de Dios. Ahí están los siervos de Dios predicando. Usted va a un mercado, ahí está la palabra de Dios por un siervo predicando. Usted va a caminar en una calle, ahí está el mensaje. No hay, se escapa, no, no va a haber excusa en aquel día. ¿Por qué, hermano? Porque esa es la tarea de todo siervo, de llevar la palabra.

no va a sufrir el sufrimiento eterno. Usted se va a escapar porque usted va a buscar de Dios, usted va a servir a Dios, usted va a alabar a Dios. Es lo que Dios quiere para nuestra vida. No va a sufrir la destrucción, no va a sufrir lo que el juicio de Dios sobre el mundo entero. Usted va a escapar de él, como escapó Lot. Lot escapó. Lot escapó del juicio, de la destrucción de Sodoma y Gomorra. Lot se escapó. Todo es lo que Dios quiere para nuestra vida, que yo y usted nos

culto. Uno ya no escucha la palabra de Dios. Yo no alaban a Dios. Ya solo con el teléfono están, ya solo con celulares están. Este aparato, la que ha robado de servir a Dios, de luchar con Dios. Ahorita el cristiano

Les di un pasaje de la Biblia, hermano, allá en San Mateo, en su capítulo 24, verso 12, donde dice: por haberse multiplicado la maldad, el amor de muchos se enfriará. Y ahorita hay muchos cristianos ya enfriados, ya fríos, ya no hay deseos de orar, de ayudar, de vigilar, de congregar. Ya se enfriaron y sin darse cuenta que corren peligro. Hay peligro. Hay peligro para su vida todo aquel que ya llegó a enfriarse espiritualmente. Porque hay una palabra ya en

0: Yo conozco tus obras.
1: Aleluya.
0: ¿Quién eres? Frío y caliente. Ojalá fueses frío o caliente. Pero por cuanto eres tibio y no frío ni caliente, te vomitaré de mi boca. Porque tú dices, yo soy rico y me he enriquecido y de ninguna cosa tengo necesidad. Y no sabes que tú eres un desventurado, miserable, pobre, ciego y desnudo. Ahí está. Palabra del Señor. Yo conozco tu obra. El que conoce, yo no conozco tu vida. Ni sé dónde vives. Solo por medio de este programa radial llego en su hogar, por medio del aparato llega el mensaje. No conozco, pero el único que conoce nuestra vida, nuestra obra es Dios. Por eso dice el verso 15 que digo, yo conozco tu obra, que ni eres frío ni caliente. Ojalá fueses frío o caliente. Pero por cuanto eres tibio y no frío ni caliente, te vomitaré de mi boca. Claro que hay peligro para el que se enfría. Claro que hay peligro. Despertemos pues, levantémonos pues. Solo levanta su mano al cielo y dígale, Señor, dame fuerza para levantar, para luchar en tu palabra. Me voy en la iglesia de nuevamente. Empiece usted a buscar a Dios. Y ahí donde usted se va a escapar de la gran ira de Dios que viene sobre el mundo entero. Porque destrucción viene por el Todopoderoso, dice el profeta Joel. Porque destrucción viene sobre todo el mundo entero. Destrucción viene del Todopoderoso. Y esa destrucción no es de alegría, no es de gozo, es de dolor. Porque dice el inicio del versículo que le dijo allá en Joel, de un ay, había ya un ay. Y ese ay duele, ese ay es de dolor. Pero Dios por su misericordia nos está despertando, nos está alertando, nos está hablando para que nos levantemos pues, para que luchemos pues, para que nos esforcemos pues, para que sigamos adelante pues, para buscar a Dios, para servir a Dios. Aleluya. Me gozo en esta tarde, amados hermanos. Me gozo en esta tarde dando su palabra. Yo siento algo especial

de su vida, esperando que este mensaje llegue a bendecir tu vida, esperando que esta palabra del Señor de la gloria

programa como si ya no me quería venir, pero puro obra del enemigo. Pero gracias a Dios que estamos, estamos en un bosque allí los días sábados en el ayuno. Allí puse delante de Dios que Dios me ayude en esta tarde, porque Dios tiene un plan, un propósito en cada vida. Dios tiene un plan, un propósito por cada siervo que viene en este lugar a dar la palabra para cada vida, porque Dios tiene un

frío ni caliente, dice Apocalipsis, en la palabra del Señor a la iglesia, a la Odisea. Y hoy le está hablando a nuestra vida, a tu vida. Por cuanto no eres frío ni caliente, te vomitaré de mi boca. Porque el verso 17 dice: porque tú dices, yo soy rico y me he enriquecido y de ninguna cosa tengo necesidad. No sabéis que eres tú un desaventurado, miserable, pobre, ciego de mundo. Mucha gente hoy dice: ay, no hay necesidad de comprar. Es lo que mucho oigo yo cuando veo un mensaje.

dicen muchos comentarios que no hay necesidad de ir al culto, no hay necesidad de congregar. Yo no estoy haciendo mal, nada malo. Yo no estoy envidiando. Es que no hay necesidad, me voy a... Aquí oro yo en casa. No es eso.

se alimenta materialmente. Si una mujer está criando hijos, si no le no la alimenta a su hijo, ese nene o esa nena no va a crecer, pero si se alimenta, se crece. Rápido se crece. Rapidito se crece. Entonces también así es la palabra. El que come la palabra del Señor se alimenta. Se alimenta su alma. Se alimenta su vida. La palabra del Señor es el alimento espiritual para nuestra alma. Hay necesidad de congregar. Claro que uno tiene que congregarse. Por eso dice en San Mateo 24:12 de que por haberse multiplicado la maldad, el amor de muchos se enfriará. Pero el verso 13 dice: mas el que persevere hasta el fin, esto será salvo. Ahí está. Ahí está. El que persevere.

Esto es, mis amados hermanos, en esta tarde. Es ahí está la palabra. Ahí está la palabra del Señor para su vida en esta tarde.

y fuerza. En Isaías 40 dice, en su verso 10 dice, que Dios da fuerza al cansado y multiplica al que no tiene ninguna. El poderoso Dios ahí está dispuesto para ayudar en nuestra vida espiritual. Gloria al Señor en esta tarde. Dios bendiga su palabra en esta tarde. Hemos meditado en la palabra, esperando en Dios que esta palabra haya llegado a alimentar su vida espiritual. La hora no se siente. Nuestro horario es de 12:30, 12:30 a 2 de la tarde. Pero ya estamos llegando a la hora. Vamos a orar un momento. Solo su fe, como dije hace un momento, solo su fe. Si tú tienes fe, va a ver la gloria del Señor. Le dijo Jesús a Marta.

amigo y amiga, si usted cree que en esta tarde va a recibir su sanidad. Oremos en esta tarde unos minutos. Amantísimo Dios, eterno Padre que estás en gloria.

Para ti no hay frontera, no hay distancia. Ahí donde está la enfermedad en cada cuerpo, ahí, Señor, tu mano poderosa de sanidad y misericordia, en tu nombre, Padre amado, en esta tarde vengo reprendiendo todo espíritu de enfermedad en cada vida. Todo espíritu de cáncer se va, espíritu de diabético se va, todo espíritu, Padre de la gloria, de Dios de la gloria, gastritis se va, todo espíritu de enfermedad, de tumor se va, todo, Padre Dios de la gloria, en Dios mío, matrices enfermos, sana, libera, Padre. Para ti no hay nada imposible. Ahí donde está el dolor, obra. Ahí donde está la enfermedad, Padre.

te van a bendecir, Padre. Ricky Vida, ahí también, Señor, los que están en el norte, los Estados Unidos, Padre, para ti no hay frontera, no hay distancia. Bendice sus vidas de una manera especial, una manera grande. Bendice sus vidas, los que están en casa.

al de Chirijuyú. Dios mío, Tecpan, bendice su vida, su esposa, su familia, Padre. Mi hermano Toro Pérez, Padre, bendice su vida, Padre, su esposa, su familia, su negocio, su clínica, Padre, de medicina, Padre.

guianza de tu Espíritu Santo sobre su vida en este programa radial, Padre. Ayúdalo, guíalo, Señor. Respáldalo en tu nombre, Padre. En el nombre de Jesucristo de Nazaret, en esta tarde, Padre. Oh, Señor amado, en esta tarde de Rey de Gloria, en esta tarde de Dios de Gloria, vengo invocándote por cada vida, vengo clamándote por cada vida, Padre. En esta tarde, seas tú glorificado, seas tú exaltado en esta tarde, mi buen Dios amado, Cristo de la Gloria, Cristo poderoso. Oh, Señor amado,

Muchas gracias, Padre, Hijo y Espíritu Santo de Dios. Amén. Ahí está, mi amado hermano, la bendición de la palabra, la oración.

hay una mensualidad, hay una cuota por el programa, pero hemos confiado en un Dios de poder durante los años del ministerio. Dios nunca nos ha dejado en una

la iglesia, la voz del Espíritu Santo, Pentecostés, en San José, Joaquín. Ahí estamos. También estamos en el bosque, el 3 camino, Chivisayá, los días sábados.

Dios abrió otro bosque allá por Pachalún, Hacienda María. Tenemos ayuno primer lunes de cada mes. Ayer estuvimos ahí clamando. Dios primero, tenemos una noche de vigilia para el 7 de noviembre en Hacienda María. Y también tenemos una noche de vigilia ahí por Chimichayá el 29 de este mes. 5 para la

en su corazón, aunque están un poquito lejitos, pero quiere participar, quiere ir a gozar, a llenar del Señor ahí. Los esperamos. 29 de este mes, vigilia. Una vigilia de bendición, de poder. Está enfermo, lleve su enfermo. Va a regresar bendecido para la gloria del Señor. 29 de agosto, gran noche de vigilia, de liberaciones, de sanidades. Dios hace grandes obras. Dios aún sigue los milagros de Cristo, siguen. Así que bendecida tarde para cada uno la próxima semana, si Dios nos permite. Bendición para su vida.

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5: Son las 2 de la tarde
7: con 9 minutos.
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7: Y había una pregunta que Dios puso en mi corazón. Y el Espíritu seguía hablándome una y otra vez. Y Dios me hablaba y me decía: Jacobo, hay mucha gente que se olvida cómo es que han llegado hasta aquí. Me decía Jacobo: hay muchos que se olvidan que fue mi mano la que les ha traído a este lugar. Y yo le dije al Señor: Señor, si alguna vez a mí se me olvida, si alguna vez a mí se me escapa, llévame al lugar donde todo comienza, donde todo nace de nuevo. Llévame al lugar donde solo tú puedes hacer las cosas nuevas. Y Dios me habló y me dijo: esa es mi cruz, ese es el lugar donde todo nace, ese es el lugar donde mi corazón te despierta una vez más. Si hoy lo quieres cantar conmigo, ponte de pie y declara esta alabanza como una oración al cielo conmigo.

Dios pone en mi corazón en este momento que hay alguien aquí que tiene que salir de este concierto a ir a perdonar a su papá. Hay alguien aquí que, aún sabiendo lo que Dios quiere hacer con él,

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1: Son las 2 de la tarde,
2: con 17 minutos.
3: Sabes, en el principio de la

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1: Son las 2 de la tarde
2: con 30 minutos.

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1: Son las 2 de la tarde
2: con 56 minutos.

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4: Hermanos, en el nombre del Señor Todopoderoso, les saludo en el nombre del Señor, y si hay amigos, amigas también, reunido en medio nuestro, que sea el Señor les bendiga en esta preciosa hora. En esta preciosa hora queremos hablar algo al respecto de la palabra del Señor. Quiero leer una porción de la palabra del Señor en el libro de Lucas, en su capítulo 18, verso 1 en adelante. La palabra del Señor dice de esta manera: también les refirió Jesús una parábola sobre la necesidad de orar siempre y no desmayar, diciendo: había en una ciudad un juez que ni temía a Dios ni respetaba a hombre. Había también en aquella ciudad una viuda, la cual venía a él diciendo: hazme justicia de mi adversario. Y él no quiso por algún tiempo. Pero después de esto digo dentro de sí: aunque ni temo a Dios ni tengo respeto a hombre, sin embargo, porque esta viuda me es molesta, le haré justicia, no sea que viniendo de continuo me agote la paciencia. Y dijo el Señor: oíd lo que dijo el juez injusto. ¿Y acaso Dios no hará justicia a sus escogidos que claman a él día y noche? Se tardará en responderle. Y os digo que pronto le hará justicia, pero cuando venga el Hijo del Hombre, hallará fe. Aleluya. En el nombre del Señor, hemos leído la palabra del Señor en Lucas capítulo 18, verso 1. Quiero hablar bajo el tema: la oración es muy importante. Hermanos y hermanas, todos hemos visto en algunas ocasiones películas de lucha libre. Y la palabra lucha libre se refiere a dos personas que miden sus fuerzas. Y uno de ellos, el que gana, y el que gana definitivamente, el que se ha preparado mejor. Moral, físicamente, intelectualmente. Y en toda la razón, hermano, en el nombre del Señor, y según la semana pasada investigué al respecto de la vida de un luchador, de un boxeador y de un deportista. Y fíjese que la palabra salió la respuesta, que un deportista o un luchador corre 7 a 8 kilómetros a diario. Para ejercer, ellos no se preparan cuando hay un enfrentamiento, ellos no se preparan cuando hay una invitación de un boxeo, de una lucha o en una competencia. Hermanos, lo que ellos se preparan a diario. ¿Por qué les hablo de esa forma? Para entender y ver que la Biblia nos enseña que existe dos espíritus en este mundo: espíritu de Dios y espíritu del mundo. En toda la razón, hermano, el capítulo 18 contiene 43 versos de la palabra del Señor. Y en esos 43 versos de la palabra del Señor, ahí encontramos 5 oraciones, hermano. Pero las 3 oraciones, oraciones clásicas, y las 2 oraciones son oraciones que Cristo no calificó. Y las 3 oraciones, sí, Cristo calificó, Cristo probó estas oraciones. Por eso le digo oraciones clásicas. La primera oración clásica está en el verso 1 del capítulo 18, lo que hemos leído. Y la segunda oración clásica es la oración del publicano, que encontramos en el verso 13. Y el verso 35 nos enfoca otra vez un ejemplo muy claro y una oración muy clara que hemos usado varios cristianos hoy en día: la oración del ciego, hermano, en el nombre del Señor. Y ahora en esta preciosa hora, hermanos, amigos, en esta preciosa hora, hermano, los invito en esta hora para entender un momento al respecto de la palabra del Señor, hermano. En el nombre del Señor, cuando alaban a Dios en esta hora, aleluya. Y en toda la razón, la palabra del Señor hoy nos enseña, hermano, al respecto de una lucha espiritual. Hermano, si usted vivas en estos 3 clases de oraciones, yo digo, vas a vencer todas cosas de este mundo, hermano. Toda circunstancia que pasa en tu vida. Y si tú te has vencido, debes de practicar, como dijo Jesús al respecto de la parábola. Dijo, también les refirió Jesús una parábola sobre la necesidad de orar siempre y no desmayar. En toda razón, Cristo habló al respecto de esa palabra para que nosotros hoy en día llegamos a entender que la vida del cristiano, vivamos en un mundo problemático, en un mundo donde hay lucha, hay pruebas en nuestra vida espiritual y físicamente también. En toda la razón, hermano, en el nombre del Señor, por eso tomé el clave física de un luchador. Ellos se preparan todos los días, hermano, en el nombre del Señor. Pero nosotros, hermanos, o hay cristianos hoy en día, hermano, ellos se preparan cuando hay lucha, cuando hay prueba, cuando hay deuda, cuando hay enfermedad, cuando hay malas noticias, o cuando hay un problema noviazgo, cuando el varón lo deja la novia, o la novia lo deja el novio. Hasta en eso el cristiano se acerca más a Dios. Y eso, hermano, es la razón. Cristo nos habla a través de la oración. La oración es muy importante. La oración nos ayuda. La oración, hermano, nos fortalece de una manera especial, hermano. Porque hoy vemos, hoy en día, hay muchas circunstancias en nuestra vida espiritual. Muchos cristianos, hermano, han aceptado el Evangelio 20 años, 15 años, pero nunca han visto la gloria de Dios. Pero no es porque Cristo no quiere enseñar su gloria, su poder, sino que mismo el cristiano no ora, no busca la presencia del Señor Todopoderoso. En toda la razón, la palabra dice, hermano, la oración es muy importante. La oración es muy eficaz del cristiano, mis amados hermanos. Y entonces la razón, la palabra nos anima y nos enseña en esta hora, en el nombre del Señor, hermano, en esta hora. Hay otro ejemplo más que es, encontramos en el libro de Daniel, en su capítulo 6, verso 10. Allí nos da un ejemplo claro. Dice la palabra del Señor: cuando Daniel supo que el edicto había sido firmado, entró en su casa y abierta las ventanas de su cámara que daba hacia Jerusalén, se arrodillaba tres veces al día y oraba, daba gracias delante de su Dios como lo solía hacer antes. Hay un ejemplo claro que el siervo de Dios Daniel nos da en esta preciosa hora, hermano, en el nombre del Señor. Daniel, dice la palabra, él no se preparó cuando él escuchó una mala noticia, cuando él escuchó el edicto, la amenaza contra la vida de él, sino que él se había preparado a diario, dice la palabra del Señor. Toda hora la pregunta es a mí, la pregunta es a usted, hermana. Si usted está pasando un momento difícil, si usted estás pasando circunstancia en tu vida, en tu familia, en tu matrimonio, y con los ser queridos, hermano, no lo sé si usted te has preparado, no sé si usted estabas orando o estás orando o vas a orar siempre delante de Dios, hermano, o porque estás pasando lucha o porque estás pasando prueba. Hasta eso usted orás con Dios. No, hermano, la palabra ahora nos anima de una manera muy especial, que el cristiano debe de orar siempre en el nombre del Señor, como solía hacer Daniel, un siervo de Dios. Él estaba orando y cuando escuchó la noticia, él siguió orando. No oró cuatro veces ni cinco veces, él oró siempre tres veces. Entonces la razón, hermano, en el nombre del Señor. Hay otro ejemplo más. En el libro de Efesios, capítulo 6, verso 18, dice la palabra del Señor: orando en todo tiempo, con toda oración y súplica en el Espíritu, velando en ello con toda perseverancia y súplica por todos los santos. El apóstol Pablo también animó a la iglesia en Éfeso, dijo: orando en todo tiempo con oración y súplica. Aleluya. No sé si usted, hermano, se goza por esta palabra. Pablo ahora nos anima a nosotros, hoy en día nos dice: tenemos que orar en todo tiempo, no cuando hay problema, no cuando hay desprecio, no cuando hay enfermedad, no cuando hay una deuda totalmente se pone pues difícil o como un obstáculo en el camino del cristiano. Hasta en eso empezamos a orar, hasta en eso empezamos, hermano, en el nombre del Señor, de buscar a Dios. No, hermano, lo que nosotros debemos de orar siempre en el nombre del Todopoderoso. Gloria a Dios, aleluya. Y el punto número 2 nos dice de esta manera: la oración cambia los propósitos de Dios. Aleluya. ¿Por qué sigo hablando al respecto de la oración? Porque la oración es el alimento sólido del cristiano, es la llave del cristiano para poder hablar con Cristo en el nombre del Todopoderoso a través de la oración. Porque sin la oración el cristiano no puede llegar ante la presencia del Señor. Entonces la razón, hermano, el punto número 2 es: la oración es muy, la oración cambia los propósitos de Dios. La oración es muy importante. No importa dónde estás usted, hermano, en qué situación estás, quizá el enemigo te dice: ya no sirves para nada, ya no sos nada. Quizá el enemigo te acusa, habla mal de usted y te dice: ya no sos nada para Dios. No, déjame decir, hermano, la oración cambia los propósitos de Dios. Y te dice el enemigo, hermano, te amenaza con muchas cosas, pero la oración, con la oración tú puedes hablar, tú puedes conectar con Dios tú puedes entrar ante la presencia del Señor. Hay muchos ejemplos en la Biblia, hermano, en el nombre del Señor. Hay muchos ejemplos, claro, en la bendita Escritura, hermano, en el nombre del Señor. Hace un libro de Jonás, capítulo 3, hermano, allí nos enseña la palabra del Señor de una manera muy especial, hermano, cuando Dios le dijo a Jonás: Jonás, vete a Nínive, pregona mi palabra o predica mi palabra en Nínive, porque a los 40 días yo les destruiré a Nínive. Una mala noticia llegó en ese lugar, en ese pueblo. Pero déjeme decir, hermano, en el nombre del Señor, cuando Jonás entró en la puerta de Nínive, la Biblia dice, el pueblo de Nínive, la gente, los habitantes de este lugar, ellos escucharon esa noticia. Ellos ponieron atención lo que decía Jonás, lo que el mensaje Jonás llevaba en este lugar. ¿Y cuál es la acción de ellos? ¿Cuál es la acción, el pueblo, la ciudad que hicieron? La palabra dice, en el nombre del Señor, ellos clamaron a Dios, ellos oraron a Dios, ellos hablaron con Dios, ellos reconocieron a Dios. Y en toda la razón, la Biblia nos enseña de una manera muy especial, hermano, en el Señor. Jonás, verso 3:10, dice la palabra del Señor, hermano. Dios escuchó la oración del pueblo de Nínive. Dios escuchó el clamor de ellos, hermano. Dios escuchó lo que ellos clamaron. Y dice la palabra de Dios, lo que Dios había dicho sobre Nínive, ya no lo hizo. Ahora la pregunta, ¿por qué ya no lo hizo Dios? Ya no lo destruyó Dios a Nínive, porque ellos clamaron a Dios. Aleluya. Porque ellos oraron a Dios, porque ellos hablaron a Dios, y Dios vio lo que hicieron, que se convirtieron de sus malos caminos y se arrepintieron del mal que había hecho y que la haría, y ya no lo hizo Dios por esa oración. Toda la razón, hermano, en el Señor, la oración cambia los propósitos de Dios, hermano. Hay otro ejemplo más en Isaías capítulo 38, verso 1. La palabra de Dios, hermano, hay otro ejemplo claro de la fuerza o el poder de la oración. En toda la razón, hermanos, hermanas, si tú has clamado a Dios, si tú estás clamando a Dios, orando con Dios, tenga fe en el Señor. Yo sé que Dios, Él puede cambiar la situación, la circunstancia, inclusivamente lo que Él ha planificado sobre la vida de usted. Toda la razón, Isaías 38, 1, hermano, cuando Dios le habló a su siervo Isaías y le envió a casa de Ezequías y le dijo Isaías a Ezequías: prepara tu casa, Ezequías, mañana morirás y ya no vivirás. Aleluya, gloria a Dios. ¿Y cuál es la acción, lo que hizo Ezequías, hermano? ¿Cuál es el movimiento que hizo Ezequías? La Biblia dice que él oró a Dios. Ya no pudo arrodillarse, ya no pudo, hermano, pararse por la situación donde él se encuentra, esta enfermedad. La Biblia dice, solo dio la vuelta y empezó a hablar con Dios, platicó con Dios, pidió misericordia. En toda la razón, hermano, en el Señor, quizá usted estás pasando un momento difícil por una brujería, por una hechicería, hermano, déjeme decir, clama a Dios, habla con Dios, ora con Dios, hermano, en el nombre del Señor. Y tengo por lo seguro, Dios te va a dar una respuesta total en el nombre del Señor Todopoderoso. En toda la razón, hermano, Ezequías habló con Dios. Y el verso 4 dice: entonces vino palabra de Jehová a Isaías diciendo: ve y di a Ezequías, Jehová Dios de David, tu padre, dice así: he oído tu oración y he visto tus lágrimas. He aquí que yo añado a tus días 15 años más. Aleluya, gloria a Dios. Acá vimos otro ejemplo más, hermano, de la misericordia de Dios, del amor de Dios, hermano. La oración, hermano, es muy importante. La oración cambia los propósitos de Dios. Quizá tú dices: hermano, hermana, ya no hay solución para mi situación, ya no hay solución para mi deuda, ya no hay solución de mis problemas en mi familia, en mi hogar. Déjame decir, clama al Señor, platica con Dios, hermana, en el nombre de nuestro Dios Todopoderoso. Arrodíllate un momento, clama a Dios. Descárgalo todo lo que tienes en tu mente, descarga todo lo que tiene en tu corazón. La oración, hermano, cambia los propósitos de todo. Inclusivamente cambió los propósitos de Dios, y mucho menos para cambiar una circunstancia, una sombra maligna en este mundo, hermano. Entonces la razón, la palabra del Señor nos enseña, nos muestra de una manera muy especial, hermano. Y si usted está pasando un momento difícil, ahora haga la pregunta: ¿cuántas veces usted ora al día? ¿Cuántas veces levanta tú de noche y clamas a Dios? Déjame decir, si tú no has hecho ese pacto con Dios, si tú no has tenido ese gran privilegio de platicar con Dios, hoy es el momento, hermano, en el nombre de nuestro Dios Todopoderoso. Y el otro punto muy principal, quiero hablar también, hermano. Yo les animo la vida de ustedes. La oración es muy importante. Que quede en tu mente esa palabra: la oración es muy importante, hermano. La oración cambia los propósitos de Dios. La oración vence las astucias de este mundo. La oración vence el pensamiento de la persona que te está hablando, que te está criticando en el mundo, hermano. Y el otro punto dice de esta manera: el poder de la oración. El poder de la oración. Hermano, yo les quiero hacer una pregunta en esta hora. ¿Has visto en algunas veces el poder de la oración? ¿Has entendido qué significa la palabra el poder de la oración? Hermano, en el nombre del Señor, la palabra poder es decir, ¿verdad? Un aparato está aquí, pero por medio de ese poder traslada la voz hasta unos 10, 8 kilómetros. Eso significa poder. Inclusivamente un aparato fue hecho con mano de hombre. Inclusivamente tiene ese poder, hermano, para trasladar la voz a unos 10, 8 kilómetros, hermano. Es un ejemplo. Y ahora, si hablamos del poder de Dios, la Biblia dice: Dios es omnipresente, Dios es omnisciente, Dios está en todo lugar, Dios te escucha en todo lugar. Hermano, no sé si has llegado en un momento difícil usted, has llamado un número de teléfono y han orado por usted, has recibido tu sanidad, has recibido la bendición parte de Dios a través de la oración, hermano, en el nombre del Señor. Déjame decir en esta preciosa hora, hermano, ¿cuántos cristianos ignoran del poder de la oración? ¿Cuántos hermanos no creen del poder de la oración? Hermano, en el nombre del Señor, hace como 2 meses, un hermano que se encuentra allá en California, Estados Unidos, me llamó por una circunstancia. Tenía una su familia allá en este lugar, padre e hijo, y el hijo, hermano, el hijo apoderó un espíritu malo con él. Aleluya. Y ese hombre no hallaba qué hacer con su hijo allá en este lugar. Y me llamó en una noche. Y el Espíritu Santo decía que es un espíritu malo. Estaba con ese varón. El padre ya lo llevó en los hospitales con grandes doctores en los Estados Unidos, perdón. En esa misma hora tomé el teléfono, nos conectamos con él, empezamos a orar. Que si este varón no tenía un espíritu de enfermedad, no que tenía un espíritu demonio. Pero a través de la oración, en medio de la oración, como 20 minutos, nos dilatamos de la oración. En ese mismo momento Dios hizo una obra. Confesó el enemigo y confesó dónde venía, quién lo ha mandado y por qué no quería salir a este joven. Y es confesó a través del poder de la oración. Yo aquí orando aquí en Guatemala y ellos están orando en California. Entonces la razón, hermano, en el nombre del Señor, es significa el poder de la oración. El poder de la oración, hermano, en el nombre del Señor. Hay un ejemplo, tomo en la palabra del Señor, que está en San Mateo, capítulo 8, verso 5. La palabra del Señor nos dice de esta manera. Quiero leer el verso 7. Y Jesús le dijo: yo iré y le sanaré. Respondiendo el centurión dijo: Señor, no soy digno de que entres bajo mi techo, solamente di la palabra y mi criado se sanará. Es un ejemplo del poder de la oración. Cuando el hombre centurión o el general del ejército, hermano, él llegó a la presencia del Señor Jesús. Señor, mi criado está postrado en casa, paralítico, gravemente atormentado. Y Jesús no se negó. Y Jesús dijo: yo iré y le sanaré. Pero cuando Jesús dijo estas palabras, este hombre o este general del ejército, él se asustó. Señor, no soy digno que entres bajo mi techo. Solamente di la palabra y mi criado o mi soldado se sanará. Aleluya. En toda razón, la palabra del Señor nos enseña en esta preciosa hora. El verso 10 dice: al oírlo Jesús se maravilló y dijo a los que le seguían: de cierto os digo que ni aún en Israel he hallado esa tanta fe. Aleluya. Y os digo que la palabra del Señor dice, hermano, os digo que vendrán muchos en oriente del occidente y se sanarán. Aleluya. A través del poder de la oración. Jesús, hermano, ya no fue a la casa de aquel hombre. Jesús ya no entró bajo el techo de este hombre. No, Jesús solo dijo la palabra. Y cuando este hombre llegó con su soldado, este soldado ya está sana para la gloria del Señor, hermano. Cuando se goza en esta preciosa hora, hermanos y hermanas, en el nombre del Señor. Toda la razón, el poder de la oración. Quizá usted, hermano, no has recibido tu sanidad. Quizá usted, hermana, no has pagado la deuda a través de la oración. Quizá usted, hermana, no has visto la gloria de Dios. No has visto el poder de Dios. Quizá usted aún tiene esa duda en tu mente. Quizás tú dices aún todavía que el pastor me pusiese su mano sobre mi cabeza, entonces eres salvo. Pero el pastor solo ora por teléfono, o el hermano solo ora por teléfono, o mi papá solo pide oración por mí. Quizá por eso no, aún no soy sano aún todavía. No, hermano, no, hermana, crea por fe. El poder de la oración tiene un alcance tremendo. Aleluya, gloria a Dios. En un segundo, el poder de la oración ya está en Canadá. Con un segundo, el poder de la oración ya está en Estados Unidos. Aleluya. Eso significa la palabra, el poder de la oración. Ya vamos a terminar el mensaje en esta preciosa tarde. Ya voy a terminar esta enseñanza, parte de la palabra del Señor en esta hora, hermano. Segundo libro de Reyes, capítulo 6, verso 14. Aquí la palabra nos enseña otro ejemplo más a través del siervo de Dios, hermano. Cuando el rey de Siria tenía guerra con el pueblo de Israel, hermano. El verso 14 dice: entonces envió el rey gente de a caballo y carros y un gran ejército, los cuales vinieron de noche, sitiaron la ciudad. El rey de Siria se enojó con Eliseo, porque Eliseo pasaba mensaje para que el pueblo de Israel no cayera en trampa, no cayera en las emboscadas. Y en toda la razón, hermano, la palabra del Señor nos enseña en esta hora, en el nombre de nuestro Dios Todopoderoso. Y el rey de Siria, hermano, él supo dónde estaba Eliseo. Y en transcurso de la noche envió gente de a caballo, carros, grandes ejércitos, hermano, para sitiar donde estaba Eliseo. Y cuando se levantó el criado de Eliseo, dice la palabra del Señor, vio que estaba sitiado donde ellos estaban. El criado dijo: mi Señor, hoy vamos a morir. Hoy nos van a degollar, porque miles de soldados nos han sitiado en esta hora. En toda la razón, la palabra del Señor. Y Eliseo dijo: no tengas miedo, porque más son los que están con nosotros que los que están con ellos. Donde quiere enfocar más la palabra, donde dice: y oró Eliseo y dijo: te ruego, oh Jehová, que abra sus ojos para que vea. Entonces Jehová abrió los ojos del criado, miró, he aquí que el monte estaba lleno de gente de a caballo, carro de Israel y fuego alrededor de Eliseo. Aleluya, gloria a Dios. Toda la razón, hermano, en el Señor. Es otro verso de la palabra de Dios que nos da otro ejemplo más. ¿Qué significa la palabra? El poder de la oración. No dudes, hermano. Quite esa duda en tu mente. Dios está en todo lugar, porque Dios es omnipresente. Dios es omnisciente, hermano. Y el Dios que sitió también, o lo ha sitiado, a Eliseo y su criado. Y ese Dios que nos ha sitiado también nosotros, hermano, en el nombre del Señor. Tenga fe en el Señor, pues, hermano. Clama a Dios, porque la oración es muy importante. Porque la oración cambia los propósitos de Dios. Porque el poder de la oración quema, destruye toda obra del enemigo. Vamos a orar en esta preciosa hora, pueblo del Señor. Vamos a orar un momento delante de la presencia del Señor. En esta preciosa hora, Padre que estás en la gloria, te doy gracias en esta hora, Padre, por haber permitido, Señor, estar en este lugar, Señor. Señor, bendiga, Señor, este pueblo. Bendiga a mis hermanos, mis hermanas, Padre, en esta preciosa hora, Señor. Señor, muchos, Señor, no han probado tu poder, no han saboreado el poder de la oración. Pero, Señor, yo oro en esta preciosa hora, Padre, para que tu palabra llegue a un canal, Señor, donde llega, Señor, en esta preciosa hora, Padre. Bendigo a todos los oyentes. Bendiga a mi Dios eterno en esta preciosa hora. Yo no sé qué circunstancias, Señor, se encuentran mis hermanos, mis hermanas, pero el hecho, Padre, que tú, Señor, tienes grandes planes sobre a cada uno. Amén, Señor. Y amén. Gracias, Señor Jesús. Aleluya.
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6: Son las 3 de la tarde,
7: con 38 minutos.

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2: Son las 3 de la tarde
3: con 53 minutos.
4: Yo sé que usted se sabe este canto, dice.

Dios va a estar en ese momento de dolor. Dios va a estar en ese negocio en todo tiempo. ¿Cuántos confían en las promesas de Dios y creen que no estamos solos? Dale un aplauso al Rey de Reyes y Señor de Señores.

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2: Son las 4 de la tarde.
3: Con 19 minutos.

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3: Jesús, a los televidentes de Revelación Estéreo de aquí en Tecpan, lo bendecimos.

0: Y yo soy el que aplaude a mi amigo.
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1: Son las 4 de la tarde.
2: Con 50 minutos.

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1: Son las 4 de la tarde
2: con 54 minutos.

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3: Son las 5 de la tarde
4: con 9 minutos.
5: Música, Kevin.

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1: Ánimo, jóvenes y señoritas, algunos padres de familia presentes, saludos y ánimo. Cantamos, dice, para la gloria del Señor. ¡Sí, dice!

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0: fuerte los aplausos al Rey de Reyes y Señor de Señores.
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papito, eres el mejor padre del mundo. Mi hermanita y yo te amamos y sabemos que siempre vas a estar con nosotras. ¡Feliz día, papito!

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1: Son las 5 de la tarde
2: con 50 minutos.

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1: Son las 5 de la tarde
2: con 54 minutos.

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1: Dios. A ti sea la gloria.